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1: Amor mío, la tierra más fértil no la hemos sembrado todavía. La más verde primavera todavía no ha llegado. No hemos encontrado todavía el tesoro más grande ni el camino más corto. La más hermosa canción aún no la hemos cantado. 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Y estoy seguro que las palabras más dulces que tenemos para decirnos todavía no las hemos dicho. No te vayas entonces, quédate. Quédate conmigo y esperemos juntos los días más felices que todavía no hemos vivido.

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10: Hoy hablaremos de esos consejos que de niños nos dieron. No entendimos, pero hoy ya un poco más grandes sabemos que tenían razón.
11: Eso, póngale así, ahí va, vamos. Qué bárbaro, tiene el mismo movimiento arriba que abajo, ¿verdad?

0: Señoras y señores, muy buenos días, bienvenidos a este su desayuno azul, la mejor de las excusas para comenzar el lunes. Sí, así como lo escucha, ya estamos a lunes, estamos felices de la vida de llevarles a ustedes una entrega más de este su programa que por 27 años ha estado ahí en la casa, en el carro, en el autobús, en muchos lugares. Señorita Leitón.
1: Feliz mañana, espero que todos estén súper bien. Iniciamos, bueno, terminando el mes de septiembre.
0: Así es.
1: Así como lo escucha. Muy contentos, hoy vamos a tener una entrevista también súper bonita a las 8 de la mañana. Vamos a tener a una psicóloga con nosotros, ella se llama Paula. Y con Paula vamos a conversar acerca de las señales, Ronnie, que el cuerpo nos da, ¿verdad?
0: Sí,
1: ¿cuántas
0: sí,
1: veces
0: sí.
1: El cuerpo nos dice, hay que hacer un alto? A veces no sentimos dónde es el alto, si en el estómago o en la cabeza. Así que va a estar muy interesante para que se queden con nosotros. Paula Aguilar se llama ella, cuando el cuerpo nos pide una pausa, aprendamos a escuchar sus señales.
0: Muy
1: eso,
0: bien.
1: De eso hablamos después de las 8.
0: Apúntese este número, 8680-5201, 8680-5201. 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
1: Qué bueno, ¿verdad, Ro? 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
0: ¿Sí?
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0: Señoras y señores, ya, la cabina huele a puro cafecito, en eso estábamos
1: sí,
0: la señorita Leitón y yo, pues sí, echándole la agüita a este café porque nos gusta chorreado, sí, nos gusta chorreado, pero que sea montaña, se los recomendamos. Y hoy en el Desayuno Azul vamos a hablar sobre ese consejo que de niño nos dieron, no lo entendimos, pero ahora pintando algunas canas, crecimos y nos damos cuenta que tenían toda la razón, señorita Leitón.
1: Ay, Ronnie, tengo tantos,
0: sí,
1: ¿verdad?
0: Sí, sí, sí.
1: Tantos, tantos. Mami decía mucho, papi, que preguntar estaba bien, preguntar no era de tontos.
0: Muy
1: decía.
0: Bien ese, muy
1: ¿verdad?
0: Bien ese.
1: Preguntar no es de tontos, decía.
0: Muy bien, muy bien, muy bien.
1: Y yo creo que está bien preguntar y a veces decir, mire, no le comprendo, no entiendo.
0: Porque
1: a veces me quedaba callada y después me llevaba unos enredos por no preguntar.
0: Abuela decía, y lo comenté la vez pasada, de una forma muy, a ver, criollita, escupa que se tira para arriba, escupa que le cae a uno en la frente.
1: Ay, buenísimo.
0: Esto relacionado con lo que se habla y lo que se deja decir uno y después, cuidado y no, le cae encima, ¿verdad?
1: Ah, no, tú la le cae.
0: Ah, pero es que sí.
1: Cuidado,
0: sí, sí.
1: No, es que sí le sí, cae,
0: sí, sí,
1: Ronnie,
0: sí, sí,
1: sí nos cae, nos ha pasado.
0: Sí.
1: ¿Verdad? Nos ha pasado,
0: bueno,
1: experiencias.
0: Uno que me dio la señorita Leitón hace mucho tiempo y que yo todavía conservo con mucho cariño es el que está en nuestro estado y también en nuestro Facebook. Y es... Vos podés, no te rindas, que todo va a estar bien.
1: Todo
0: así
1: va
0: es, todo
1: bien.
0: Va a estar bien, todo no, está
1: y
0: bien.
1: Y siempre todo vuelve a estar bien.
0: Sí, sí, sí.
1: Mira,
0: sí.
1: De
0: pero bueno,
1: uno no entiende.
0: Si usted quiere, puede ingresar a nuestro Facebook Azul 999 para que vea la fotografía.
1: Ay,
0: si no va por allá, pues quédese aquí en el estado de WhatsApp. Va a encontrar a este querubín de niño. Sí, yo ya
1: muy
0: tenía
1: bien.
0: Barba cuando eso sí. 6 años y tenía barba de... Y ahí está la señorita Leitón con su buena tazota de café montaña. Y ahí está. Vos podés, no te rindas, todo va a estar bien.
1: Chiquillos, ¿ay? Qué lindo. Y vayan al Facebook de Azul. Sí. Es que les agradecemos tanto y nos alegramos mucho. Todos los mensajitos siempre los respondemos, los leemos.
0: Sí.
1: Y les ponemos ahí tal vez un emoticón. Pero todos, todos nos encanta. Gracias.
0: Carmencita, buenos días.
2: Buenos días, bendiciones. A mí mi mamá siempre me decía... Hacer bien y no mires a quién.
0: Correcto.
2: Y no le hagas mal a tu vecino, que el tuyo viene de camino y ahora sí lo comprendo.
0: Y uno lo entiende después de ciertos años, Debbie.
1: Ah, sí, sí, bueno, sí. Uno sí, le sí. Da la razón a todos esos comentarios.
0: Costó, porque que le dijeran a uno algo y que la mamá le dijera, se lo dije, era el peor de los insultos, Debbie.
1: Sí.
0: Sí. Todavía ahorita, ¿verdad? Un se lo dije, yo creo que no le cae bien a nadie.
1: No.
2: Buenos días, chiquillos, ya regreso con qué ustedes bonito. Después de unas merecidas vacaciones.
0: Paulita, ¿qué tal?
2: Mi papá siempre decía qué preguntando se llega a Roma.
1: Ay, sí.
0: Correcto.
2: Y que a las personas no les interesaban mis problemas.
0: Eso es cierto también.
2: Entonces, me evité bastantes problemas e inconvenientes con esos dos consejos.
0: Cabello más lindo
1: la
0: tiene usted, Paulita.
1: Los colochos,
0: sí,
1: ¿eh?
0: Sí, pero ese mechón me fascina, Debbie. Qué bella la foto, dice Marcela Gómez. Si usted quiere verla, también puede ingresar a nuestro WhatsApp. Ahí en los estados o bien en nuestro Facebook Azul 999.
1: Y escriben también, por favor.
0: Ah, sí, sí, sí, déjenos un mensaje.
3: Sí, gracias. Hola, chicos, feliz inicio de semana. A mí siempre me dijeron persevera y triunfarás.
0: Ahí está.
3: Chao.
1: Chao. ¿Sabes qué me decía papi mucho? ¿Qué? Y no se me olvida. Y siempre no le decía que lo ajeno no se agarraba.
0: Lo ajeno no se agarra.
1: Entonces él siempre decía que robar era malísimo.
0: Sí, sí, claro. Sí, sí, claro.
1: Sí, sí, sí, sí. Pero para él eso era algo siempre.
0: Sí,
1: ¿verdad?
0: Debbie.
1: Sí. Que en vez de decir no hablen mal del prójimo, sí, sí, no andan sí. criticando, para él era no robar, no se toca nada, la plata que no es suya no se agarra, y eso creo que queda ahí calado.
0: Margarita Marín dice, buenos días, qué lindo, se ven preciosos en esa fotografía. Lisbeth, linda. Buenos días.
4: Muy buenos días, Debbie, Ronnie, una excelente semana y para gracias. Todos los que nos escuchan, porque siempre se me olvida saludarlos, y somos una gran familia. Lo que mi abuelita decía era, si usted no tiene sal para un huevo, no le echa sal al huevo. Y hasta el momento siempre he tratado de ser así. Que tengan un excelente día.
0: Qué interesante, yo lo puedo adaptar, digamos, si usted no tiene para comprarse un carro, a ver, no se meta en una jarana tan grande porque tal vez no es el momento, ¿verdad?
1: Exacto, si no tiene plata para salir, no salga y se queda.
0: Así, Debbie, no, uno lo interpreta como pueda.
1: Pero está muy bueno, sí. Robert, es que quiero saludar a don Víctor Vallejos.
0: De don Víctor.
1: Sí, que nos está escuchando y nos manda un saludo muy bonito. Y también a doña Ligi Chacón, o Ligi Chacón, dice que Dios les bendiga a todos en esta semana. Saludos.
0: Muchísimas
1: gracias. Muchas
0: gracias.
1: Ellos están en el Facebook de Azul.
0: Muy bien, gracias.
5: Buenos días, amigos. ¿Cómo amanecieron?
1: Hola, amigo.
5: Feliz inicio de semana.
1: Igual.
5: Hay una palabra muy cierta. Con la vara que serás medido.
1: Sí.
5: Así como mides, serás medido un poquito más.
0: Sí.
5: Del acto que haga uno, o malo, solo medirán un poquito más.
0: Está como aquel, Debbie, el perro que come hocicos.
1: No, no, así no es.
0: No es el que come hocicos ni que manda.
1: No.
0: Bueno.
1: Pero por ahí va la idea.
0: Por ahí va. Ana, Emilia, buenos días, ¿qué tal? Cuéntenos.
6: Mi papá siempre me decía, sean honrados y siempre digan la verdad. Y entran en todo lado. Chao, que tengan muy buenos días y excelente semana.
0: Gracias.
7: Muy buenos días, señorita Leitón y Ronnie. Bueno, nuestro papá nos dio un consejo y lo hacía bonito porque lo hacía a manera de historia o como de un cuento. Y fue cuando nos contaba o nos decía que uno no debía irse a la primera nueva. No se tenía que ir por veredas. Igual el último consejo, no preguntar lo que a uno no le importa. Lo interesante es que lo hacía como un cuento, un drama. Entonces nos ilustraba eso. Y al final resumía todo en esos tres consejos.
0: Pero me parece muy bien, muy acertado.
1: Qué bueno.
0: Debbie, pasará el tiempo, pero, o sea, aplica en cualquier momento y para cualquier persona.
1: Pero estamos hablando todos tal vez de consejos de 20, 30, 40 años y todavía están vigentes, más que nunca.
8: Algo que me sirvió en mi vida, mi mamá me dio el consejo y me dijo que nunca apostara. Mucho menos por fiada. Y eso lo agarré de enseñanza. Y yo nunca, si alguien me dice algo y no es, le digo que sí, que está bien.
0: Ve. Rolando, ¿qué tal? Muy buenos días, cuéntenos.
9: Ronnie y Debbie, gusto y placer saludarles como siempre. Saludos a la familia Azul. En mi caso, pues ya mi madre siempre me dijo, sabrá dónde decir sí y sabrá dónde decir no. Y ver, oír y callar. Simplemente eso. Buen día para todos, bendiciones.
1: Ver, oír y todavía me lo dice mami.
0: Ah, sí,
1: ver,
0: todavía.
1: Oír y callar.
0: Bueno.
1: Ay, sí,
0: feliz inicio de semana para nuestro amigo Axel. También ahí está Ronnie nuevamente. Cuéntenos.
5: El otro dicho que hay que dice que lo mal habido, mal servido. Lo ajeno.
1: No sé todo.
5: Así como se le agarre fácil, así se va.
1: Ajá.
0: ¿Ve?
1: Lo que fácil llega,
0: fácil se va. Y eso es tan cierto, de qué fácil de adaptarlo ahorita a nuestra propia existencia y a nuestro momento, ¿verdad?
1: Y a veces lo vemos hasta que estamos así de
0: grande. Ah, sí, claro.
1: Antes no, lo podíamos ver y brincaban así, nos brincaban los dichos, por ahora ya no.
0: Tenían razón los viejos, ¿verdad? Tenían razón. Mm-hmm. Bueno, 6:13, la primera pausa de este Su Desayuno Azul. Venimos con muchísimo más. Hoy la pregunta de... ¿qué es aquello que le dieron de consejo a usted cuando estaba joven? Que usted no lo entendió, pero ahorita, pasando los años, usted dice, tenía toda la razón.
10: Buenas, vengo a probar suerte.
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0: Bueno, mi querida señorita Leitón, nosotros disfrutando de un delicioso café, Café Montaña, con nuestros buenos amigos. Dice por acá Randy, mi papá me decía, pesa menos un lápiz que un saco de cemento cuando no quería estudiar. Buenos días a los dos. Qué gran frase esa, Debbie.
1: Ay, sí, yo
0: pesa menos un lápiz que un saco de cemento. Wow.
1: Sí, en el hombro, ¿verdad?
0: Sí, qué interesante. Qué interesante, Randy.
1: Pero lo entiende uno hasta que está grande.
0: Sí, claro, claro. Y hasta sí, que jaló un saco de cemento.
1: Es que ¿verdad? Probablemente también jaló.
2: Buenos días, chiquillos guapos de azul.
0: Hola, Patrick.
2: Mi abuelo siempre decía, no es lo mismo verla venir que bailar con ella.
0: Yo me sé otra también.
1: No, al final bueno. Es esto.
0: Sí, es lo mismo, ¿verdad?
1: Sí, mejor. Sí.
0: Saludos.
3: Muy buenos días, David, Ronnie, muchas bendiciones para este nuevo día. Mi mamá siempre decía, acuérdese que el consejo de la mamá siempre es sabio. Si va a hacer algo, pregúntele a la mamá. Nunca le va a dar un mal consejo la mamá a un hijo. Saludos y bendiciones, gracias. Buen día.
0: Ah, pero qué aburrido, me hubiera quedado en la casa, imagínese. Si yo le hubiera preguntado a mi mamá por todo lo que yo hice a escondidas de ella, yo no hubiera hecho la mitad de lo que hice.
1: Capaz que no hubieras llegado a San José, Ronnie. Hubieras quedado Debbie, en Grecia.
0: Ah, Debbie, por mucho. Uh-huh. Mami era tan temerosa y mami era tan, vamos a ver.
1: Protectora.
0: Oh, sí, claro, claro, claro.
1: Protectora.
0: Sí, sí, sí. Y eso se lo digo yo a las mamás de hijos únicos. Déjenlos que sean, porque de verdad en algún momento las decisiones las van a tomar ellos, por más buenos valores que ustedes hayan inculcado, punto, buenos o malos, pero definitivamente ahí van a estar hijos únicos que quieren salir y comerse el mundo, ¿eh?
1: ¿Verdad? Y dejarlos volar.
0: Sí, ¿no? Claro,
1: suéltelo.
0: Claro.
4: Sí. Hola, Debbie, Ronnie, buenos días y radio escuchas. Sí, también hay una frase que nunca se me olvidaba. Mi papá siempre decía, ¿por qué no miran para adentro primero y después para afuera? Para poder hablar, primero hay que observar para adentro y luego para afuera.
0: Sí, sí, sí, sí. De eso le digo ya, Debbie. Debbie, más, ¿cómo es? Más rápido cae un hablador que un cojo. Y lo estoy aseverando en este momento. ¿Se acuerda? ¿Se acuerda que se lo di aquí? Algo que nunca me han gustado, los zapatos Crocs, pero no me han gustado para nada. Para nada. Me he burlado montones.
1: Tal vez lo han escuchado.
0: Sí, sí, sí, claro, claro. David, y el fisioterapeuta me manda a usar zapatos que sean muy anchos por un problemita que tengo en debajo de un dedo. Entonces tengo que usar. Y David, ha sido maravilloso. Ha sido maravilloso.
1: Está comodísimo.
0: Sí, pero no me gustan. Sí. Me siguen sin gustarme, pero bueno, Dave.
1: Pero la comodidad. Pero
0: ¿qué,
1: este
0: dije?
1: Momento.
0: ¿Qué dije? Sí. A mí me dijeron en algún momento: más rápido cae un hablador que un cojo. Y ahí está.
1: Aquí estamos con los zapatos.
0: Giovanni, ¿qué dice Giovanni?
1: Dice, buenos días, bonita foto. Ay, qué lindo, muchas gracias.
0: Muchísimas gracias.
1: Es algo muy bonito.
0: Ah, sí, sí. Y esa mujer es divina.
1: Ay, cosa más bella.
0: Bebé.
1: Gracias. Qué
0: belleza.
1: Lindo. Qué lindo.
0: No sé, muy lindo usted, por cierto.
1: Esos fotos.
5: Buenos días, Debbie, Ronnie. Bueno.
1: Hola, amigo.
5: A mí el consejo que me daba mi viejo era cada oveja con su pareja, me decía. Y eso me lo decía porque a mí desde pequeño me gustaban las chiquititas del colegio, pero esas chiquitas debían de ser muy guapas y tener mucho más economía que yo. Entonces mi viejo siempre miraba eso y él me decía, cada oveja con su pareja, me decía. Buen día, Ronnie, bendiciones.
0: Saludos, mi querido David, qué gran mensaje, ¿verdad? Pero igual, yo creo que muchas veces, ojo, no digo que estén equivocados o que estuvieran equivocados, pero creo que nos trababan mucho el querer tener más. Y ojo, el querer tener más no es malo. ¿Por qué? Porque nos enseñaron que, no, si usted ve que esto es lo que puede, esto es lo que puede comprar. Y ya, lo que puede mantener es lo que puede comprar. Está bien, Debbie, está bien. Está bien.
1: Aquí, Ronnie.
0: Pero el límite que nos impusieron con tantísimas frases y con tantos refranes es aquello que me parece groserísimo. Usted es como una maceta del corredor, no pasa.
1: Sí.
0: David, es que, por Dios.
1: Sí, es que aquí la familia no estudió nada, entonces ninguno podía
0: estudiar. A vos te decían, es que no puede manejar.
1: Ah, sí, porque en mi casa nunca nadie tuvo, a la fecha, tienen carro ni nadie manejó.
0: Bueno, bueno.
1: Entonces, ¿cómo yo iba a manejar?
0: Claro, claro.
1: Menos
0: claro.
1: Tener un carro.
0: Bueno, imagínese.
1: Imagínate.
0: Yo creo que muchos limitaban a grandes corazones y a grandes mentes a crecer más. Por dicha, no hicimos tanto caso de eso.
1: Gracias
0: y a me Dios. Meto en ese paquete.
1: Gracias a Dios. probablemente no estuviéramos
6: aquí. Muy buenos días, Debbie, Ronnie y todo el millón de costarricenses que escuchan esta radio tan bonita, azul. Arrieros somos y en el camino andamos, dijo mamá Graciela Hernández. No le haga mal al vecino, porque el vecino más cercano será tu hermano.
0: Wow.
6: Así es el asunto. Bueno, chiquillos, que Dios me los cuide.
1: Gracias.
0: Yo me acuerdo de aquel uno que decían,
1: cuidado, Ronnie,
0: no le haga daño al vecino yéndose con la vecina. Debbie, eso es algo que usted tiene que saberlo ahora y lo tuvo que saber siempre.
1: Sí, ¿verdad?
0: Así es. Era algo parecido, pero tenía que ver con la vecina.
1: Siempre con los vecinos.
0: Sí. Angelita, ¿qué dice Angelita?
1: Angelita nos dice, buenos días, titis. Uno que mucho escuché en la familia y no entendía, vemos la paja en el ojo ajeno y no vemos la paja en el nuestro, ¿verdad?
0: Sí,
1: tiene razón. Uh-huh. Siempre andar viendo lo de los demás.
0: Creo que era y la vara, creo que es por ahí, y la vara en el nuestro, por ahí va.
1: Pero es cierto lo que dicen, Angelita.
0: Bueno, la idea es esa, ¿verdad?
1: Sí, pero está claro.
0: Uh-huh. Por acá, saludos a Carlos Hernández, por ahí, Ronnie, saludos, otro dicho, ojos que no ven, qué golpe contra la pared.
1: Está bien.
0: Ara Emilia dice, Ronnie, yo estoy aprendiendo a soltar porque los hijos tienen que aprender a sobrevivir sin uno, sin esa mamita protectora.
1: Sí, Ana Emilia, sí, y nunca es tarde.
0: Sí.
1: Te ha dado todo y más.
0: Sí. Yo se lo puedo decir. Mi mamá, así como usted, fue alguien que me protegió al máximo, intentó que no me rompieran el corazón, intentó que tuviera las mejores oportunidades, intentó que no me faltara algo para comer, que no pasara frío y que no tuviera ni siquiera que tomar un bus para ir a trabajar, porque pobrecito, ¿verdad? Y ese pobrecito, Debbie, qué impresionante. A mí me dejó algo tan marcado en la frente, porque yo todavía tengo que pensarlo para no decirlo, porque a mí me acostumbraron a decir, viera cómo... ella tenía un dicharaco ahí de, mira cómo me quiere Débora, pobrecita, ¿verdad?
1: Ajá.
0: Y lo mamá, pero ¿por qué pobrecita? No, es un dichillo de uno. ¿Quién sabe a ella quién se lo inculcó?
1: Y crecieron con él.
0: Claro, y se lo pegan a uno también.
1: Y pobrecito.
0: Vio que Luis Enrique llegó temprano, pobrecito. Pobrecito, ¿por qué? De qué dicha que estás levantando de
1: cuando
0: temprano.
1: Cuando alguien tal vez tenía oportunidades lindas, era pobrecito.
0: Pobrecito
1: no.
0: Claro. ¿Verdad? Don Marvin, salud. Busco novia. Don Marvin está buscando novia.
1: Eso dice ahí.
0: Ahí dice, bueno, señoras, señoritas, estamos Don ofreciéndole Marvin, un muy buen modelo, modelo 72, pero modelo, de verdad.
1: ¿Modelo? ¿Cómo que busco novia, Don
0: ahí
1: Marvin?
0: Ahí dice busco
1: novia. Yo también le puse una carita.
0: Bueno, saludos para Azucena. Rolando dice, Debbie, mi mamá también me decía, dime con quién andas y te diré quién eres. Eso me hace escoger bien a mis amigos. Cría fama y échate a dormir. Eso me ayudaba mucho a no hacerle daño nunca a nadie.
1: Qué bien, Rolito. Buenos consejos le da a su mami. Marta dice, buenos días. Mi hermano mayor siempre me ha dicho, el que mucho habla, mucho se equivoca.
0: Ah, sí, claro.
1: Ay, sí, chicos, es tan cierto.
0: Pero también, Dey, este es un mundo de audaces, Dey. Si usted se va a quedar callado porque no quiso opinar, porque no tenía ni siquiera argumentos, porque no se especializó en algo, se lo va a llevar la corriente, así de sencillo.
1: Sí, también tiene que moverse.
0: Sí.
1: Pero yo le entiendo a Marce, yo creo que tal vez ella lo refiere como hay gente tan
0: habladora
1: o bocona,
0: sí, claro,
1: y que al final,
0: claro.
1: Ay.
0: Claro. Mira lo que aparece por aquí. ¡Ay! Guillermo, hoy voy a ver si
1: no
0: puedo.
1: ¡No puede ser, Tula!
0: Es que no he podido.
1: Ay, no.
7: Buenos días, familia Azul, buenos días, Debbie, buenos días, Ronnie. A mí mi mamá me dijo, dime con quién andas y te diré quién eres. Eso era lo que nos decía mi mamá a nosotros.
1: Qué bien, Guille.
0: Muy bien.
1: Qué tan cierto.
0: Víctor.
8: Buenos días, amigos.
1: Hola.
8: Una vez encontré trabajo en una empresa pequeña, me gustaba, y siempre le comenté a mi mamá, en paz descanse, que era una empresa pequeña y bonita, y mi mamá, palabras sabias, me dijo, pueblo chico, infierno grande, y nunca se equivocó. Tenía toda la razón.
0: Y eso pasa en cualquier empresa, en cualquier casa, en cualquier pueblo, ¿verdad?
1: Exacto.
9: Hola, buenos días.
1: Hola.
9: Al niño barbudito que sale ahí en WhatsApp, ¿cómo amanecieron?
0: Muy bien.
9: Bueno, mi mamá decía, el muerto y el arrimado a los tres días apesta. Y también nos decía, acuérdense siempre que cada uno en su casa y Dios en la de todos. Ella pues no era de andar en las vecindades, etcétera. Y siempre nos enseñó eso. Al que madruga le da sueño temprano.
0: Eso es cierto también, Debbie.
1: Además, que madrugamos tanto. Coralia.
6: Debbie, Ronnie, el asunto de la vara que dice Ronito es así. Con la vara que mida serás medido. Ah, bueno, ves, niños.
1: Yo lo Ronnie enredé, se entonces. La sabe diferente, pero yo prefiero que no la diga como él se lo sabe.
0: ¿Por qué, vea?
1: No, digamos, Ronnie, si uno... mejor no. No, no, no. Es, no, que, no Debbie, es que si vos lo decís, no, no, se no, acaba
0: no,
1: la dinámica.
0: No. Es
1: porque
0: que, vea,
1: te conozco, Debbie, Ronnie. Debbie, no puedes hacer vea, eso.
0: Si
1: no,
0: usted tiene una...
1: Cuidado.
0: No, en serio. Si usted cuidado, tiene una vara.
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0: Sí, eso está en la Biblia, Debbie. Para sacar la vida que está en el ojo de las demás, hay que sacar primero la de uno. Bendiciones.
1: Bueno, la hemos enredado tanto, yo no sé al final cómo era, pero por ahí va. Creo que es... Búsquelo ahí, como frase o como refrán de la vara o la viga en el ojo.
2: O con la vara es que mide, será.
1: No, no, esa es otra.
2: Es que esa no me lo sé.
1: Por eso la hemos enredado mucho.
3: No. Hola, buenos días. Mi mamá nos decía, cada quien en su casa y Dios en la de todos.
1: Qué tan cierto eso.
2: Y no se equivocaba la
1: sí.
2: mamá.
4: Buenos días, chicos.
1: ¿Qué hubo, Eric?
4: Como esos famosos refranes, mi mamá desde chiquitillo me dijo uno y hasta la fecha me lo vi repitiendo, que es que los molinos de Dios muelen despacio, pero muelen fino.
2: Muy fino.
4: Me han pasado situaciones en la vida y mi mamá es mi confidente y yo le digo, mami, qué cólera, porque esa persona no, Dios no actúa. Y una vez me dice, no, Eric, dice, tenga paz. Y a veces pasa el tiempo y huácatela.
2: O los años, sí.
4: O los suba a Dios, pero bueno. Así es, chiquillos, los molinos de Dios muelen despacio, pero muelen fino.
2: Ah, qué lindo.
4: Todo en el tiempo de Dios es perfecto.
1: Me lo voy a dejar eso
4: constantemente.
5: Sí. El que con lobos anda, aullar aprende.
1: Eso es tan
5: decía
1: cierto,
5: mi abuela.
2: Sí, no se equivocaba la abuela.
1: Yo me lo sé diferente.
2: No, Ronnie, mejor es que usted, no sabe diferente.
1: Es que mi mamá me lo decía diferente.
6: No. Es un chiste muy famoso que Ronnie a veces lo cuenta, pero yo no lo completé.
1: ¿Cuál?
6: Ronnie estaba hablando un poco ahí de que cae más rápido un cojo que...
1: No, un hablador
6: que un cojo. Ya lo dije al revés, pero... Ya me entiende.
1: La idea es esa, ¿verdad? No, pero es
2: ¿y el
1: cierto.
2: De busco novia?
1: Ah, de sí, no,
2: me
1: no
2: quedé
1: entendí.
2: Ahí, don Marvin, ¿qué pasó con busco novia?
1: Busco novia.
2: Sí, dice busco novia, Ronnie.
1: Vea que doña Pajarita se dé cuenta.
2: Ya que está escuchando y usted buscando novia, carajo.
1: Buenos días, un dicho muy cierto. Dime de qué presumes y te diré de qué careces.
2: ¿Cierto? Sí. Don Freddy dice, piensa siempre lo que vas a decir y no digas siempre lo que piensas.
7: Hola, buenos días, chicos. Hay un dicho que dice, solo la cuchara sabe el mal de la olla.
1: Ok.
2: Solo la cuchara.
1: Yamilet dice, buenos días, chiquillos.

0: lo que dicen los proverbios.
1: ¿En serio?
0: Les aconsejo que lean el libro de proverbios. Es para el diario vivir.
2: Muchísimas gracias, don Aníbal.
1: Lo buscaré en audiolibro. Más fácil para irlos escuchando.
3: Ay, chicos, otro es cría cuervos y te sacarán los ojos. Y juas el chanclotazo que le daban a uno.
1: Cierto.
2: Katy, buenos días, ¿qué tal?
1: Dice que mi mamá nos dice que el que con lobos anda, aullar aprende. Uh-huh. ¿Cierto, Katica?
2: Buenos días, mi abuela siempre nos decía ver, oír y callar. Y esto lo he aplicado y me ha funcionado, entre otros buenos consejos que me dio. Debbie, Ronnie, me tiré las dos películas de Los Tigres del Norte, ya que no tenía conocimiento de ellos. Bueno, ahí están, ahí están.
1: ¿Cómo nos dio de hablar lo de los tigres?
2: Impresionante.
1: El otro día me escribió, ven, al final del día. Ajá. Aquí voy, cante.
2: Ah, sí, me mandó foto y todo.
1: Una canción de estas. Y yo, sí, nos dio un montón. Es que son una institución.
2: Sí, claro.
1: O sea, impresionante, un monstruo en la música estos hombres.
2: Mucha presa, sentido San José, Alajuela, a la altura de la antigua Platina.
1: Ay,
2: de
1: la fila, Ronnie, todos los carriles llenos.
2: Sabe.
1: No se puede volver, no se compara acá.
2: No.
1: Axel, vea.
2: Dice don Melvin Molina, él es uno que conoce mucho de consejos que le han dado, le dio su mamá, ¿verdad? Ajá. Su hermano, su esposa.
1: ¿Sí?
2: Cada que sale
1: con
2: Wilky, conmigo, le da un montón de consejos más.
4: Muy buenos días. Hola, Ronnie. Hola, David. ¿Cómo están? Les mando un abrazo. Mi mamá siempre me ha dicho... Más sabe el diablo por viejo
2: eso
4: que por diablo.
2: ¿Vio?
4: Por cierto, esta canción que escuchamos después del corte, ¿por qué dice de un beso blanco, que entregó un beso blanco? Yo me sé de otro tipo de beso.
2: No, Melvin.
4: Porque blanco.
1: ¿Qué te
4: ¿saben?
1: Pasa,
2: no, no,
1: Melvin.
2: Es que para gustos los colores, o sea, Melvin. Para Melvin, gustos los colores, solo eso voy a decir.
1: El que anda con lobos o llora aprende. Ajá. Melvin no hablaba así. Y eso es porque te conozco. La persona más...
2: corriente. Pachuca.
1: No, sí, pero Mel no.
2: Yo.
1: Y apenas conversaba. Con educación.
2: No, él es muy educado.
1: Ajá.
2: Él es realmente educado.
1: Pero
2: de ahí. Quien con lobos anda.
1: Aullar aprende. Ya aprendí.
2: Y los otros dos amigos somos de Alajuela, imagínense.
1: Sí, ya aprendió a aullar.
2: Cédula 2, David.
1: Ya aprendió a aullar.
2: ¿Qué dice nuestro amigo Luis T?
1: ¿Y por qué miras la paja que está en el ojo de tu hermano y no echas de ver la viga que está en tu propio ojo?
2: ¿Vio?
1: Ahí está, que es Mateo 7:35.
2: Muchísimas gracias.
1: Bien completita como
2: sí, claro.
1: Así es, Luisito.
2: Esto hace alusión a la paja, algo pequeñito, y a la viga, algo muy grande. O sea, siempre vemos el gran defecto para nosotros que tiene alguien más, pero no vemos el inmenso defecto que hay en nosotros.
1: Claro,
2: eso es.
1: Y siempre buscando el punto negro en hoja blanca.
2: Claro.
1: Lo he escuchado también.
2: Ahí está, Mateo 7:3, ¿verdad?
1: Sí,
2: muchísimas 3, gracias, sí. Ana Emilia. Dice, no, Luisito, por acá.
1: Ay, también
2: Ana Emilia también.
1: Mira, también lo mandó Ana Emilia.
2: Cría cuervos y te sacarán los ojos. Y con esto, ¿a quién le cae el guante que se lo plante? Dice Rodrigo. Y es cierto también, Debbie.
1: Ay, Rodri. Uh-huh. Buenísimo.
2: Por ahí está Maye Porras. Buenos días, Mayelita.
5: Buenos días, Debbie. Buenos días, Ronnie. Bueno, hola. Nuestra mamá siempre nos dijo: traten de ganarse la vida honradamente. No le levanten falsos a nadie, porque todo va de vuelta. Uh-huh. Y traten de ser personas siempre independientes. Un fuerte abrazo.
2: Muchísimas gracias.
5: Los quiero muchísimo.
2: Ahí está don Marvin explicándolo de la novia, porque anda buscando novia.
1: En 5 segundos.
6: ¿Sí? Sí, es que yo busco novia, aunque sea coja. ¿Cómo? ¿Y sigue?
2: Ah, sí. No importa.
1: No lo sé.
2: Es que, David, ¿quieres se lo cuento ahorita?
1: Ah, sí, mejor. Sí. Don Marvin, ¿qué te pasa, don Marvin?
2: De otro que aprendió.
1: No.
2: Novia y mortaja del cielo bajan. Qué cierto eso, David. Sí. Es más fácil ver la estilla o astilla en el ojo que la viga en el propio.
1: Sí. Al final es más fácil andar criticando, ¿verdad?
2: Claro.
1: No hagas lo que no te gusta que te hagan, decía mi mamá, dice Magali.
2: ¿Qué dice Rosa María Mata Arce?
1: Hola, bonita. Dice, mi mamá siempre me decía que quien a buen árbol se arrima, buena sombra le cobija.
2: Ah, bueno, yo tengo otro.
1: No, déjelo así, Ronnie.
2: Vea, si usted se arrima, porque vea.
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0: Bueno, esa pieza es de Yorleni Castillo. Si me hubieras dicho así en Azul 99.9 para que la soliciten a las 10 de la mañana en complacencia. Señorita Leitón, aquí está Ronnie Alexander.
1: Buenos días, David. Ay, toca. Dice así, ¿por qué miras la paja en el ojo de tu hermano y no miras la viga en el tuyo? Dicho por Jesucristo, esta aparece en la Biblia también.
0: Muy bien, muchas gracias. Muy bien, gracias. Don Ronnie, viera que no le puedo atender porque es que estoy en programa, pero bueno, ahorita ya resolvemos. Dice Roberto, aquí está Brenda también, buenos días.
2: Gracias. Más vale uno en mano que 100 volando.
0: Eso,
3: ciertísimo. Agarre mejor de una vez.
0: Debbie le pasó con los novios que tenía, eran como 100, pero Ronnie, se quedó con uno. Sí, está bien. Más vale. Pájaro,
3: Ronnie, nada. Así no es. Ve, bueno, sí, nos están poniendo lo de la paja al ojo, pero no la viga en el propio.
0: Dice, buenos días, Joana Chavarría. Mi hermano lo cambiaba, me decía, camarón que se duerme, amanece en el sartén.
3: Así suena. Ah, ojo, donde fuego hubo. Llegaron los bomberos.
0: Ah, no.
3: Así no era.
0: Pero mi mamá siempre me decía, el perezoso y el mezquino lleva dos veces el camino. Lleva dos veces el camino, sí. Y siempre lo digo a mis alumnos, y es cierto, David, qué cierto es eso.
3: El perezoso y el mezquino lleva dos veces el camino.
0: Sí. Buenos días, doña Grace.
4: Buenos días. Mi mamá siempre decía, cría cuervos y te sacarán los ojos. Y el otro es, haz bien y no mires a quién.
0: ¿Cierto?
4: Lo que la mano derecha da, que la izquierda no lo sepa.
0: Yo me la sé también.
3: No, Ronnie, mejor no. Bueno. Pero sí tiene razón lo que dice. Sí.
5: A mí mi mamá me decía, un clavo no saca otro clavo.
0: Ah, pero sí.
5: Y después me pegaba unas tandeadas y hablaba así en código Morse, que empezaba, a mí me respeta. Y cada
3: sí, pero el
5: cada
3: Morse
5: palabra
3: era
5: un pajazo.
3: Exacto, un changotazo.
5: Cada frase de la palabra.
0: Tome pa' que lleve.
3: Sí, ¡zas!
0: Ay, tome, la verdad.
3: No era así, no era habladito, era
0: ¿qué dice Donald?
3: Ay, hola Donald, mis padres me decían, el que tiene techo de vidrio no debe tirar piedras al vecino. Y eso me enseñó a no criticar los defectos de otras personas, ya que todos tenemos los mismos errores y debilidades. Se les quiere, exacto, Donald. Y es lo que hablamos ahora, de que siempre andar viendo lo de los otros, ¿verdad?
0: Claro. Dice, buenos días, Debbie. Nos traen una empanada, Debbie.
3: Ay, ¿es en serio?
0: Lo que usted quería. Mi mamá decía, no le hagas a otro lo que no te gustaría que te hagan a ti. Es cierto. 6:52 PM. Vamos ya finalizando, señorita Leitón. Últimos mensajes.
6: Ya con refranes y dichos. Ese que dice usted, o que dijo, con la vara que serás medido, con la vara que mides serás medido, y un tantito más, decía mi mamá.
0: Y un tantito más.
6: Otro que decía era:
3: No.
6: No le hagas mal a tu vecino porque el tuyo viene de camino, no le hagan mal a los demás porque el tuyo está detrás. Y tantos de tantos que uno en ese momento no se explicaba qué era, pero ya cuando uno está entradito en años va viendo las cosas como son. Entonces yo siempre he aplicado mi vida a todo lo que mi mamá me enseñó y mi papá. Que pasen buen día.
3: Gracias.
0: Acuérdense aquel, David, plata en mano, culo en la tierra.
3: Tony.
0: ¿Qué? ¿Así dice Marco Antonio?
3: ¿Cuál
0: ¿Qué?
3: Es ese?
0: Yo me debo.
3: Mira,
0: me
3: y él
0: debo.
3: Dice eso, ya regañado.
0: Debbie, vaya allá afuera.
3: Es que ya llegó.
0: Sí,
3: he llegado.
0: Irene Sánchez, buenos días, dice por acá, se los recomiendo, muchas gracias.
7: Ay, yo creo que todos se acuerdan cuando nuestras mamás decían que tal vez no llegábamos a tiempo, estábamos en la calle y que decían, pase, pase, no le va a pasar nada. Y cuando entraba, tome.
0: Para todas aquellas personas las cuales niegan siempre dar una ayuda o un desaire a nuestra persona, hay que decirles, arrieros somos, en el camino andamos, ley de vida, dice Rolando. Dice por acá Nati, buenos días.
8: Buenos días, chicos. Algo que siempre me ha servido, y no recuerdo si fue mi mamá la que me lo dijo, que si uno no se debe desesperar por nada, que el tiempo pone a cada rey en su trono y a cada bufón en su circo. Entonces que hay que tener paciencia y esperar que todo se termine acomodando.
0: Muchísimas gracias. Ana Grace también, buenos días.
9: Buenos días.
0: ¿Qué tal?
9: Haz bien y no mires a quién.
0: Correcto. Hoy estábamos hablando de aquellas lecciones de vida que nos daban nuestros papás o nuestros adultos cercanos y que tal vez no conocíamos o no le dábamos significado, sino hasta ahora, que ya también tenemos ciertos años y decimos, tenía razón papá, tenía razón mamá, tenía razón el tío.
3: Exacto. Yo esa la de Marco Antonio Leal no me la sé,
0: pero ahí dice eso.
3: Está bien.
0: Ahí dice eso. Plata en mano, culo en la tierra, Debbie.
3: Así no me lo sabía, yo nunca lo había
0: escuchado. Es más, no sé qué significa.
9: Hola, chiquillos, buenos días. Ajá, Debbie, mi abuelita siempre nos decía que su hablar sea sí, sí, no, no. Sí, y sí. Mi mamá nos decía, no raje con lo que tiene, mucho menos con lo que no tiene. Sí. Saludos, buen día.
0: Muchas gracias, don Edwin. Manuel, buenos días.
10: Buenos días, Evi.
3: Hola, Manuelito.
10: Dios los bendiga.
0: Gracias.
10: Wow. Ronnie, deje de buscarle las cinco patas al gato.
0: Cierto.
10: Como dijo Miriam Hernández, ese beso blanco huele a peligro.
0: Bueno, porque hay otros que
3: huelen. No, Ronnie, bueno, ya.
0: Depende del color, Debbie.
3: No, ¿por dónde va usted?
0: Katy.
3: El que con niños se acuesta. Orinado amanece.
0: Uy, me lo decía tanto mi mamá.
3: Y no se equivocaba.
0: ¡Qué bárbara! ¿Verdad?
3: Mi mamá nos dice.
0: ¡Qué bárbara! ¿Sí? ¿Usted también tuvo novios jovencillos?
3: No, nunca. Siempre fueron mayores. Sí. O parecidos, pero tampoco tan mayores. Fueron 2 años.
0: Cuatro años. Una vez me preguntaron a mí, me dice, ¿por qué a usted le gustan menores, verdad? Ajá. Bueno, era cuestión de oportunidades. Sí. Y una vez me dijeron, ¿y a usted no le gustan mayores? ¿Ah? Es que... Bueno, mi esposa es menor.
3: Ajá.
0: Sí. Ajá. Silvita es 6 años menor que yo. Ajá. Pero bueno, el punto es que me dice alguien, ¿y no le gustan mayores? Es que yo busco mayores en este momento y ya tienen nietos, ¿verdad? Póngase a pensarlo, ¿verdad? Ay, no. Helen dice, buenos días, mi mamá siempre me decía, cuando tenga hijos va a entender. Ahora empiezo a entender muchas cosas.
3: Ay, qué tan cierto eso.
0: Ven el de Lilita. Debbie, no me han mandado aquello de Pérez Ledón. Debe ser una caja.
3: ¿Cuál ponemos de Ben?
11: La frase es así, qué varas con esa viga. Ronito, Debita, bueno, Debita no.
3: ¿Qué?
11: Porque Debita es muy juiciosita.
0: Ah, yo no.
11: Aquí voy yo como Wikipedia explicando de Lilita cada chiste. Y la historia esa de lo del beso blanco, seguro el chaval era daltónico.
0: Debbie. No, me vuelve a ver a mí.
3: No, ya. No tengo injerencia en eso.
0: No, ¿qué dice Katia Moya?
3: No le voy a dar, pero si no. Mi suegra decía, hoy las gallinas de arriba cuitean a la de abajo. Uh-huh. Cuidado, mañana las de abajo pueden estar arriba.
0: Debbie, qué tan
3: ¡ay, qué
0: cierto.
3: Bueno es! Ese no me lo Robeselo, sabía así. Sí, ese no me lo sabía así, pero está buenísimo. Y es que lo hemos visto.
0: ¿Usted sabe lo que es que usted tenga un jefe que la ha jodido toda la vida y que en algún momento, por azares del destino, usted sea la gallina de ese jefe, Debbie?
3: Puede pasar.
0: ¿Puede pasar?
3: Uno nunca
0: ¿puede pasar?
12: Sabe. Buenos días, chiquillos. También yo me acuerdo, mi mamita me decía, con la vara que me serás medio y un tanto más.
0: Dice, cierto. Amigos, ¿qué significa es mejor pájaro en mano que 100 volando?
3: Si agarré algo, si no agarré nada.
0: Habla de las oportunidades. Muchas Exacto. veces estamos tirando hacia todo lado a ver qué llega, qué agarramos. Y por andar buscando más oportunidades, Exacto. dejamos ir tal vez una que era muy buena y que teníamos ahí.
3: Y ni cuenta nos dimos o nos pasó al frente. O a veces el tema es de plata. Dice, una oportunidad, mejor agarro aquí.
0: Qué bueno este. Dice, uno se da cuenta de las goteras de una casa solo estando dentro de ella. Uf.
3: Ah, sí, por supuesto.
0: Eri, ¿qué tal?
13: Hola, chiquillos. Hola, feliz amiga. Inicio de semana. Que Dios los bendiga a
0: Gracias.
13: Todos. Familia Azul, Debita, Ronnie. Mis dichos son, al que no le cuesta, lo hace fiesta. Y el que quiera azul celeste, que le cueste.
0: Ah,
13: se aplica para todo en la vida. Sí. ¿Verdad? Chiquillos, esta semana estamos de cumpleaños, el domingo, si Dios lo permite, así que vamos a estar desde el Limón, Puerto Viejo, comiendo rice and beans.
0: Nos manda fotos. Como dice Carlos, no es lo mismo un metro de encaje negro.
3: Pero ¿cómo que Carlos también?
0: ¿Será cédula 2?
14: Ronnie, buenos días. A mí papi me decía, el que juega por necesidad, pierde por obligación.
0: Totalmente. En guerra avisada no muere soldado, me decía mi madre también. Sí, dice por acá, Mario Augusto. Mario.
15: Hola, Ronnie, Debbie, buenos días. hasta ahora me puedo poner ya a escuchar con calma. No sé si ya los habrán dicho. Mi madre siempre me decía, hijo, pesa más una pala que un lapicero. Y mi padre siempre me dijo, hijo, haga lo que haga, pase lo que pase, nunca hipoteque su casita. Wow. Consejos sabios.
0: Don Aníbal.
16: La gallina del jefe.
0: ¿Qué? Así no es. Don Aníbal. Lo aprendí de un libro hace rato. No hay forma correcta de hacer algo incorrecto. Saludos, Jorge. Gracias. Y David dice, significa, eso significa lo del pájaro. Yo pensé que era otra cosa.
3: Déjelo es que, así, Ronnie.
0: Déjeme, déjeme explicarle.
3: Ya tenemos que ir a Panorama. Saludos a Ronito, que nos trajo unas deliciosas empanaditas.
0: No, pero es que, David, digamos,
3: no, Ronnie,
0: digamos,
3: no me la
0: también
3: eche a perder.
0: Aplica para
3: vea
0: eso.
3: Qué bonito
0: porque
3: que está.
0: Porque si usted no tiene varias oportunidades con varios caballeros, pero tal vez uno solo.

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6: La verdad es hija del tiempo. Esta es una frase cortita, pero igual dice mucho. Es del filósofo británico Francis Bacon.
7: Hola, hoy es 28 de septiembre, Día Mundial de las Noticias. Informarnos bien exige algo más que leer un titular o compartir una publicación. Una noticia responsable identifica sus fuentes, contrasta los hechos y corrige sus errores. En redes también circula información valiosa, pero junto a ella aparecen rumores y contenidos manipulados. Antes de creer o reenviar, preguntémonos: ¿quién lo dice y cómo lo comprobó? La verdad merece ese cuidado.
6: En otro orden de cosas, hoy celebramos el aniversario del Cantón de Santo Domingo de Heredia. Va un saludo a toda nuestra audiencia domingueña.
7: Hay momentos en que no encontramos las palabras para aliviar el dolor de alguien que queremos. Fix You, que podemos traducir como arreglarte, de la banda británica Coldplay, nos recuerda que acompañar también es una forma de amar, estar cerca, escuchar y sostener una luz cuando todo parece oscuro.
6: Casi nunca podemos resolverle la vida a otra persona, pero sí podemos ayudarle a sentir que no tiene que atravesarla en soledad.
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7: ¿Se imagina recuperar las fotografías que le tomaron para sus primeras cédulas de identidad o conservar los negativos de las imágenes de su padre, su madre o algún otro familiar fallecido?
6: El Archivo del Registro Civil ofrece gratuitamente un servicio poco conocido: la entrega de los registros fotográficos utilizados en la elaboración de las cédulas de identidad.
7: Durante muchos años, las fotografías para las cédulas se tomaron mediante el sistema tradicional y quedaron almacenadas en negativos. A partir de 1998, con la entrada en funcionamiento de un nuevo sistema, las imágenes comenzaron a conservarse en formato digital.
6: Esto significa que las personas nacidas antes de 1980 tienen la posibilidad de encontrar negativos correspondientes a sus primeras cédulas. Las generaciones posteriores fueron alcanzando la mayoría de edad cuando el sistema digital ya estaba vigente.
7: Laura Quesada Ramírez, jefa del Archivo del Registro Civil, explicó que estas imágenes también permiten seguir los cambios físicos de cada persona y constituyen una herramienta para prevenir suplantaciones de identidad. Pero, además de su utilidad legal, poseen un enorme valor familiar y afectivo.
9: ¿Qué te puedo decir? Tenemos aproximadamente unos 3 millones de sobres fotográficos. No es tanto lo que se retira, porque, digamos, el año pasado hubieron aproximadamente un retiro de casi 3.000 sobres fotográficos. En lo que tenemos de este primer semestre, hemos entregado 1.636 sobres. ¿verdad? A nivel de todo el país, digamos, contando los que se entregan aquí en sede, más los que se envían a las oficinas regionales. Entonces, en realidad, no es un servicio que la gente conozca mucho.
6: Para realizar el trámite se debe presentar un documento de identidad vigente. Cada persona puede solicitar sus propias fotografías. También pueden gestionarse las de familiares fallecidos, como papás, mamás, cónyuges, hermanos, abuelos, hijos o nietos, brindando el nombre completo, número de cédula y fecha de defunción.
7: Los negativos disponibles se entregan físicamente, mientras que las fotografías digitales son remitidas por correo electrónico. Todo el procedimiento es gratuito y puede realizarse en el archivo del Registro Civil, ubicado en el edificio Los Yoses Plaza, en San Pedro, o en las oficinas regionales del Tribunal Supremo de Elecciones.
6: El llamado es especialmente importante para las familias de personas fallecidas, ya que recuperar esos archivos puede significar rescatar una parte irrepetible de la historia familiar. La legislación permite eliminar el expediente cedular y el sobre fotográfico 10 años después de la muerte, aunque desde 1998 no se realiza una eliminación general. El Registro Civil analiza retomar ese proceso.
7: A las 10 de la mañana, en la página de Facebook Panorama Cámara Nacional de Radiodifusión, tendremos una entrevista sobre este tema con Laura Quesada Ramírez, jefa del Archivo del Registro Civil.
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6: Compartimos esta bonita reflexión que encontramos en internet y que adaptamos para radio.
7: Todas las noches a las 9, don Julio cierra la tienda, baja la cortina, apaga las luces y se va para la casa. Pero el radio queda encendido junto a la ventana. Algunos vecinos creen que lo deja prendido para espantar a los ladrones, pero la razón es otra. Debajo de esa ventana duerme Pelota, una perra que lleva años viviendo en la cuadra. Su cama es un pedazo de cartón, acomodado contra la pared del negocio de don Julio. Hace un año Pelota se quedó ciega, empezó a chocar con los postes y algunas noches ya no encontraba el camino hacia su cama. Una vez don Julio la vio detenida en medio de la calle. Una moto le pitaba, pero ella no sabía hacia dónde moverse. Él salió a buscarla y la llevó hasta su rincón. Después notó algo curioso. Mientras la tienda estaba abierta y sonaba el radio, Pelota llegaba sin dificultad. Caminaba pegada al muro, ladeaba la cabeza y seguía la música hasta encontrar su cartón. Cuando él apagaba el aparato, la perrita se perdía. Desde entonces, el radio pasa la noche en la ventana con la antena levantada. Don Julio lo deja a un volumen que Pelota pueda escuchar desde la calle. Una vez olvidó dejar la radio encendida. A la mañana siguiente, encontró a la perra temblando en la esquina de enfrente. Fue cuando prometió nunca olvidar eso. Hay quienes le dicen a don Julio el loco del radio. A sus 71 años, él escucha el apodo, sonríe y sigue con lo suyo. Pero hay una pregunta que no lo deja tranquilo. ¿Quién encenderá el radio cuando él ya no pueda abrir la tienda? Tal vez esa sea una pregunta para toda la cuadra, porque cuidar de alguien también puede ser algo tan sencillo como prestar atención, descubrir qué necesita, hacerle un espacio y asegurarse de que mañana vuelva a encontrar el camino a casa. Para Pelota, ese camino tiene música y cada noche don Julio se encarga de que siga sonando. Durante este mes de septiembre presentaremos cápsulas sobre nuestra independencia. A Juan Rafael Mora Porras se le recuerda con el diminutivo de Juanito Mora, aunque las decisiones que tomó estuvieron lejos de ser pequeñas. Fue comerciante y cafetalero y llegó a la presidencia en 1849. Gobernó Costa Rica durante casi 10 años.
8: Su mayor desafío llegó cuando William Walker y sus filibusteros tomaron el poder en Nicaragua. Mora advirtió que aquella amenaza podía extenderse por Centroamérica y llamó a los costarricenses a defender el país. Bajo su gobierno se libraron las batallas de Santa Rosa y Rivas y continuó la campaña nacional hasta derrotar la amenaza extranjera. Aquella victoria fue obra de miles de personas, entre soldados, mandos militares y quienes sostuvieron al ejército, pero su liderazgo fue indiscutible.
7: La historia de Juanito Mora también habla de las disputas por el poder. En 1859 fue derrocado y enviado al exilio. Regresó al año siguiente para intentar recuperar la presidencia. Tras ser derrotado, fue fusilado en Punta Arenas el 30 de septiembre de 1860.
8: El legado de Juan Rafael Mora Porras reúne una victoria decisiva para la soberanía centroamericana y un final trágico e injusto en la política costarricense.
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12: Bruta, ciega, sorda y muda. Soy un hombre de evidencias, soy un hombre de datos, me gustan las cosas corroboradas, los argumentos que pueden sostenerse con cifras, documentos y hechos verificables. Por esto, lo que observé la noche del pasado 14 de septiembre, durante la celebración del aniversario 205 de la independencia de Costa Rica, me produjo algo más profundo que indignación, me produjo tristeza. Observé la movilización masiva de personas trasladadas en autobuses para participar en la actividad, la excesiva movilización de policías y la requisa arbitraria de todos los ciudadanos honestos que queríamos farolear. No pude corroborar, aunque escuché, que se hablaba hasta de pagos de 7.000 colones. Pude ver, y tengo la evidencia, de las papas tostadas y gaseosas que se repartían gratis. Pregunté a una señora que venía de Grecia por qué había asistido. La respuesta fue sencilla. Me trajeron. Nunca había visitado la Basílica de Nuestra Señora de los Ángeles y aprovechando el viaje, pude conocerla. Me dijo en su sencillez. Una democracia como la nuestra jamás ha necesitado convertir a ciudadanos en espectadores transportados en masa para demostrar respaldo político. Una democracia como la nuestra debería tener por mayoría a ciudadanos capaces de preguntar, cuestionar, disentir y argumentar. Pero no, esa ya no es nuestra realidad. Hoy podríamos aplicarle a nuestra secuestrada democracia el estribillo de la popular canción que resulta inquietante y odiosamente apropiada. Bruta, ciega, sorda y muda. Bruta, cuando se sustituye el argumento por la consigna. Ciega, cuando se renuncia a mirar los hechos que contradicen nuestras propias creencias. Sorda, cuando dejamos de escuchar al que piensa diferente. Y muda, cuando la masa deja de preguntar y simplemente obedece. Costarricenses, lo verdaderamente peligroso no es que un gobierno tenga seguidores. Todos los gobiernos democráticos los tienen. Lo preocupante es cuando la movilización política comienza a sustituir la deliberación democrática, cuando la emoción sustituye al dato, cuando la lealtad incondicional sustituye al pensamiento crítico, cuando el adversario deja de ser un ciudadano con una opinión diferente y se convierte en un enemigo. Las dictaduras, sean de izquierda o de derecha, comparten mecanismos que deberían alarmarnos. Concentración del poder, debilitamiento institucional, división deliberada de la sociedad, construcción permanente de enemigos, propaganda, consignas y una narrativa en la que quien gobierna impone su razón con gritos, burlas y ofensas. No me interesa defender una dictadura porque sea de izquierda ni condenarla porque sea de derecha. Una dictadura es una dictadura. El autoritarismo no adquiere legitimidad por el color de la bandera que lo representa o por la ideología que promueve. Costa Rica merece algo mejor. La independencia no debería celebrarse solamente con banderas, música, discursos y multitudes. Debería celebrarse defendiendo aquello que hizo posible que este pequeño país construyera una democracia otrora respetada. Instituciones, libertad, pensamiento crítico, prensa libre, división de poderes y ciudadanos capaces de decirle no al poder de pachucos ebrios detrás de una valla. El pasado 14 de septiembre no sentí orgullo, sentí pesar, porque está llegando el día en que una masa ha dejado de pensar para comenzar simplemente a seguir. Estamos perdiendo mucho más que una discusión política. Estamos comenzando a perder la democracia.
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12: Este fue un comentario de Alexander Hernández Camacho.
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0: Bueno, señorita Leitón, usted tiene la información siempre lista y oportuna para que hoy saquemos el paraguas o pongamos un traje de baño en el maletero del carro. Bueno, Uno nunca sabe, Debbie.
1: Yo creo que no, si por la víspera se saca el día.
0: No.
1: Y estos últimos 4 días que hemos tenido tanta lluvia en horas de la tarde, después de las 3 más o menos, no deja de llover,
0: sí,
1: Ronnie.
0: Sí.
1: Y se dice que, bueno, aunque se espera una disminución parcial de la humedad en el ambiente desde la noche de este lunes y durante los próximos días, sin embargo, sí se van a continuar presentando aguaceros, posibles tormentas de carácter aislado en el Pacífico. Habla de que la noche se esperan lluvias significativas, podrían persistir de forma aislada, pero llueve.
0: En resumen, va a llover.
1: Te digo que esto que va a seguir lloviendo, ¿no? Bueno. Lunes 28 de septiembre, amigos.
0: Nosotros estamos ahí en un proyecto que tenemos que quitar unas láminas de zinc, cambiarlas y no hemos podido.
1: Ah, Ronito.
0: No hemos podido. Vea, se suben en una escalera y empieza a llover.
1: Comienza a llover.
0: Ah. Uh-huh. Correcto. Y esto, me gustaría hacerlo a título personal, pero sabemos que todos nos unimos sabiendo que la gente de Poacito está pasando por situaciones terriblemente incómodas por la cantidad de agua que pudieron recibir el fin de semana.
1: Ay, un abrazo para
0: ríos
1: todos.
0: Ríos desbordados, negocios inundados. Ojalá de verdad que como siempre salgan adelante.
1: Así es.
0: Sí, esta zona siempre ha salido adelante.
1: Y esta vez lo va a hacer.
0: Sí.
1: Un abrazo solidario para todos ellos.
0: Bueno, señorita Leitón, nosotros continuamos con más de este cafecito montaña, que
1: ay,
0: es pura bonita calidad, Debbie.
1: Y ahora que Rod dice café montaña, que es tan rico, que es de tan buena calidad,
0: sí,
1: que en el desayuno lo disfrutamos todos los días, hoy Ros está tomando una tacita de café montaña en el Facebook de Azul. Vayan al Facebook de Azul, ahí estamos los dos también disfrutando del desayuno y comentan también Azul 999. Ahí tenemos una pregunta, una dinámica y también pueden participar ahí.
0: Muchísimas gracias a Ronnie Alexander que tuvo el lujo de venir para acá a dejarnos, no una, dos empanadas. ¿Y qué digo empanadas, Debbie?
1: Empanaditas, es exacto. Y rellenas deliciosas y aquí pudimos compartir también con nuestros compañeros a las 7. Así que
0: lo que necesitábamos en este ratico, ¿verdad?
1: ¿Verdad?
0: Gracias.
1: Muchas gracias, Ronito, qué detalle.
0: Del 1329, amable, súmeme ahí, por favor, a Diego Castro. Diego Castro nos manda incluso un audio.
2: Saludos ahí para Nelson y Oscar en Prefabricados Pellejo. Dice que tener una amiga bonita es como tener una gallina en el patio.
0: No, pero cuidado, dejémosla ahí, Debbie. Si usted quiere, yo se la digo. Sí, sí. Buenos días, feliz inicio de semana, dice Ana Yancy, ¿verdad? Felo, saludos. El que busca el peligro en él perece, Debbie.
1: Ay, es cierto, Felo.
0: Goyenaga tenía una, ¿te acordás?
1: Sí, Goye, claro.
0: Sí, sí, sí, pero vamos a ver. Quien era más o menos como el que de pie quiere enterrado lo ay, ¿cómo era? Así lo entierran. ¿Cómo era?
1: Ajá, yo me lo sé.
0: O sea, si a usted le gusta incómodo, de verdad, hasta para cuando muera, de pie lo van a enterrar.
1: Ajá. Sí, eso es el...
0: Sí,
1: Ronnie.
0: Alguien se lo sabe.
1: Sí.
0: Al 874-4999. Habla de un entierro, habla de una persona que le gusta estar incómoda, ¿verdad? Me acuerdo que me estaba dando tal vez una indicación con los controles o algo. Oye, ¿pero puedo hacerlo así? Siempre le daba a uno una cátedra con algún dichillo, ¿verdad? Entonces decía, el que incómodo es hasta enterrado de pie lo hacen. Algo así era. Vamos a ver si Mario lo sabe. Vamos a ver.
3: Bueno, yo he escuchado uno que dice que el que por gusto se muere, que lo entierren de pie.
0: Así es.
1: Creo que
0: así
1: es.
0: Ajá, así es. Así es. Así es. Así es.
1: El que por gusto.
4: Hola,
1: se
4: buenos
1: muere,
4: días.
1: Que lo entierren de pie.
4: Ese dicho, mami nos lo enseñó. Que el que por su gusto muere, que lo entierren parado.
0: Ahí está. Uh-huh. Ahí está. Muchas gracias.
1: Sí, correcto.
0: El que por gusto muere, que lo entierren bien parado. Ahí dice hey, eso.
1: Bueno, sí.
0: Sí.
1: Ahí dice eso.
0: Bueno,
1: está bien.
0: Bueno. El que por su gusto muere, que lo entierren parado. Ahí está.
1: Así es.
0: Muy bien.
1: Qué
0: bueno,
1: bien,
0: muchas gracias a todos. Todos
1: se lo sabían.
0: Todas,
1: me encanta.
0: Es más,
1: encanta.
0: Vamos a premiar a alguien en este momento, Debbie. Que nos diga, nos diga cuál canción quiere escuchar. El primer mensaje. El primer mensaje que aparezca en el 874-40-999 nos dice cuál canción. Y aquí está Raquelita, dice.
5: En el último lugar del mundo.
0: Jennifer Peña. Jennifer
1: qué
0: Peña.
1: Linda le quedó Raquel. Ay, qué linda Raquel Uribe Berríos con nosotros. Hola, doña Grace. Hoy me le ganaron, doña Grace. Saludos para Mario Augusto que está escribiendo y todos los que están aquí, además los que tenemos en el Facebook de Azul, vamos a leerlos también.
0: Así es,
1: Azul
0: chiquillos.
1: 999. Ese es el Facebook para que participen.
0: Ajá, pero para ver, en el último lugar del mundo.
1: No, no es de Ricardo Montaner.
0: Es de Ricardo Montaner. Ajá, yo estoy.
1: En el último.
0: Vea.
1: Lugar
0: sí, sí, sí, sí, sí, sí, sí.
1: ¿Es esa, Raquelita? La de Montaner.
0: Sí, porque.
1: Porque la otra es hasta el fin del mundo.
0: Ah, ve, eso era. Así está enredado yo. Ajá. Bueno, ahí está. Chiquillos, hacemos una pausa y venimos con la canción premio para nuestra querida amiga
1: Raquelita.
0: Uribe Berríos.
1: Ajá.
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0: Debbie, ya casi es Navidad, Debbie. Ya bueno, casi es Navidad.
1: Ayer pensé en usted en la noche.
0: ¿En mí?
1: Porque vi la primer casa decorada.
0: No puede ser.
1: Sí. Allá por Barlovento, por ese sector, vi
0: Debbie,
1: la primera casa
0: decorada. Pero estamos finalizando septiembre, Debbie.
1: Ellos tienen el balcón con un montón de guirnaldas y luces, sí, y un arbolito en ese balcón. Ayer lo vi yo. Estoy viendo bueno, bien. No. Yo estoy viendo bien. Sí, estoy viendo bien. Le decía Roberto. Me acordé de Tula. Siempre me acuerdo, Ronnie. Y yo, y sí estaba decorado. Ya no, vi la primer casa, chicos.
0: Debbie, le voy a decir una cosa. No es que la decoraron ahora. Fue que prendieron las luces, pero las tenían desde hace 2 años. Seguro. Ahí quedaron.
1: Alguien las encendió anoche.
0: Alguien las encendió. Seguro se fue la luz y la Alexa las encendió, Debbie.
1: Seguro fue eso, sí, lo que yo oí, Ronnie.
0: Sí, Debbie, sí. ¿Sabía usted que Santa Claus sí es casado?
1: ¿Es en serio, Ronnie?
0: Claro, claro, es casado con Mary.
1: Ay, ¿cuál Mary?
0: Merry Christmas. Es que me estoy poniendo ya al orden de las cosas, porque, Debbie, estamos finalizando septiembre y ya hay casas. ¿Cómo es posible?
1: Decora, sí, ya, sí, yo vi ayer en la noche una casa decorada.
0: ¿Te gustó lo de Merry Christmas?
1: Sí, ya, como de la Navidad, los chistes de Mary, todo eso.
0: Tengo otro.
1: Así de bueno, sí, sí, buenísimo. Sí,
0: pero ese también navideño, David.
1: Ah,
0: sí, sí, sí.
1: Ya,
0: sí,
1: puede ser.
0: Sí, claro, usted sabe que Santa Claus cuando llegaba a mi casa no decía jo, jo, jo.
1: No.
0: No, no.
1: ¿Qué decía?
0: Ojo, ojo, ojo, ojo.
2: Buenos días, David. Buenos días, Ronnie. Un gusto saludarlos. Sí.
1: Ay, Dios mío.
2: Viera que le debo decir que ya me hacen falta escucharlos.
0: Bueno, que
2: sí, yo trabajo en jardines. En jardines aquí en Santana.
0: Sí, señor, sí, sí, señor.
2: Y ya me hace falta escucharlos a ustedes.
0: Bueno, qué lindo.
2: Campados de maravilla. Escuchándolos ahí.
1: Ah, qué lindo.
2: Sí, que Dios me los bendiga.
0: Gracias.
2: Me gustaría conocerlos. Ir a la cabina.
0: Cuando ustedes
2: gusten. Llevarles algo hecho de mi esposa.
0: Ah.
2: Ay, pero ahí los vamos a poner de acuerdo, si se pudiera.
1: Nosotros
2: bendiciones
0: siempre.
2: Y estoy esperando.

0: Músicas románticas, sí.
1: Ay, los italianísimos, bueno, el viernes. Gracias.
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2: Sí, Debbie, sí. Sí. Bueno, Debbie, le voy a hacer una pregunta a usted.
1: Adelante.
2: Si usted le pregunta o le pide a Roberto algo que sabe que si de alguna manera usted se lo pide, cambiándole la voz, haciéndole unos ojitos, haciéndole piojito, lo consigue.
1: De
2: sí,
1: una,
2: sí.
1: Se levanta y lo hace.
2: ¿Cómo sería, digamos? Digamos que usted me va a pedir ahorita que pongamos Yo la sé, yo lo digo, yo la canto, pero como se lo dice usted a Roberto cuando sabe que no, le iba a regalar algo, pero sí se lo va a dar.
1: Con mucho cariño, nada más. O sea, sí. Yo nada más le digo, gordito. Y entonces ya él me vuelve a ver y yo, gordo, ¿por qué no me ayudas con esto? Tal y tal cosa, vea. Pa, vea, no sé. Algo así, él se levanta y lo hace de una vez. Más,
2: me sentí regañado yo.
1: ¡No, hombre! No, hombre, no, es que como yo hablo ya, entonces eso más bien es
2: así,
1: mucho.
2: Como usted habla regañado, entonces...
1: Eso es mucho, claro. Cariño.
2: Ya eso es mucho.
1: Ya y él mucho. Se levanta y lo hace de una vez.
2: Bueno, ¿qué les parece si en este momento, cuando empieza a sonar la canción de Lanny Hall, de repente el amor, ustedes de forma, chineada, de forma sinuosa, de forma muy creativa, nos piden Yo la sé, yo lo digo, yo la canto?
1: ¿Será?
2: En audios.
1: Cortitos,
2: en audios.
1: Cortitos.
2: Sí, en audios, porque si no, no lo vamos a entender.
1: No es lo mismo que lo leamos nosotros.
2: Exactamente. O sea. Entonces, ustedes, de forma muy chineada, de forma, de la manera en que usted pide algo a su pareja, pídanos ahorita, yo la sé, yo lo digo, yo la canto. ¿Le parece?
1: Ok, me parece. Aquí está Lanny Hall. De los mensajes.
2: De repente el amor.
1: Sí, qué linda.
2: Linda. ¿Sabe que yo siempre, confundí esta pieza? Yo no sabía que era de Lanny Hall. Escúchalo.
1: A ver.

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6: Debbie, aquí tenemos varios mensajes. Yo no sé, la verdad, yo no sé. Es que no sé, Debbie, no sé.
7: Vamos
6: no
7: a ver
6: sé.
7: Si hacemos la
6: A mí me daría vergüenza, Debbie, tal Mira vez. Sí, vamos a ver, vamos a escuchar primero. A ver.
8: Debbie, vengo llegando a la casa. ¿Por qué no me complace con lo que a mí tanto me gusta? Con.
7: Ah. No, ni termine poner el audio. Okay. A ver.
8: Yo lo sé, yo lo digo, yo la canto.
6: Debbie, por Dios, y yo qué raro.
7: Ronnie.
6: Ay,
7: que Rutica, la que canta, la que canta.
9: Ronito. ¿Qué? Usted sabe que yo lo quiero mucho, ¿verdad? Y que lo admiro. Usted no quisiera verme muy feliz toda la semana. Hoy apenas el lunes. Hagamos, yo lo sé, yo la digo, yo la canto, porfa.
6: Fíjate. Bueno, más o menos.
10: Por favor. ¿Me podrías complacer, porfa? Con yo lo digo, yo lo sé, yo lo canto, porfa, porfa.
7: Por ahí va.
6: Ya lo... Hasta me enredaron el nombre de la sección.
11: No importa. Hola, buenos días, porfa, sí, porfa. Yo lo sé, yo lo digo, yo la canto, porfa, sí, porfa.
7: A ver qué le encanta.
12: Hola, Debbie, princesa hermosa.
6: Oh.
12: ¿Usted cree que me haría el favorcito de ponerme... Yo la sé, yo lo digo, yo lo canto. Y te lo agradezco con todo el corazón.
6: Uy,
12: gracias.
13: Aunque el dicho que más...
6: Ay, no, este ya
13: y
6: no,
13: hablando
6: ¿verdad?
13: De dichos...
6: No, no, ya este no, ¿verdad? Ya no, es de
7: Emily,
6: dichos viejos.
7: Que la Emily,
13: No, no, Ronnie, no, no, no ponga esa sección tan aburrida de por sí. Ya ni nos gusta. Entonces no la ponga.
6: ¿Sabe qué? Eso se llama psicología inversa. Sí. Como yo no le hago caso a nadie...
0: Y ahora, con ustedes, yo la sé, yo lo digo,
14: yo la canto.
6: Oiga, muy bien jugada.
7: Qué bien, Ana Emilia, muerta de risa,
6: muy
7: beso
6: bien
7: para
6: jugada,
7: vos.
6: Debbie,
7: qué lindo.
6: Muy bien jugada, bien. Ella sabe
7: todos.
6: Cómo tratar un hombre como yo.
7: A la inversa.
6: No lo haga, sí. Tome.
7: Sí, nada más, así lo hizo, porque sabe que lo íbamos a hacer.
6: Lista, Debbie.
7: Ana Emilia, un besito para vos y para todos los nuevos, porque cada vez se une más gente a esta dinámica. No vamos a decir el nombre del artista ni de la canción, solo con preguntas, con acertijos, para todos ir adivinando, ¿verdad? Al final decimos, cuando ya Ro dice, ¿quién canta? Bueno, ahí la decimos en ese orden, y al final alguien puede disfrutar la canción cantándola.
6: Muy bien. Muy bien.
7: Creo, señorita, que está claro, ¿verdad?
6: Sí. Una belleza. Okay. Listos. Dale. Tristes a fuerza de esperar, sus ojos parecen brillar. Tristes a fuerza de esperar, sus ojos parecen brillar. Hago una acotación. Esta canción ha sido interpretada por varios cantantes. Ajá. Entonces, hoy estamos hablando de esta canción que pueden ustedes, pues, decir de quién es. Todavía no, ¿verdad? Pero puede que, como dijeron, es que la está enredando, esa es otra. No la enredo, es que hay otros intérpretes, ¿verdad?
7: Ajá, sí, exacto. Entonces, esta es cantautor. Ay, yo no puedo
6: ver. ¿Es un cantautor? Ajá. Sí, correcto. ¿Es español? O sea, escribe. Sí, correcto. Ana Emilia y Ana Yancy, muy bien, muy bien, muy bien. Entonces, vamos muy bien. Okay. Cantautor y es español. ¿Mm? Vamos a ver.
7: ¿Está vivo, Ron?
6: Está vivo, sí, okay. Sí, señorita Leitón.
15: Es hombre, es español.
6: Sí, correcto, sí. Muy bien, qué Debbie, bueno. Muy bien.
7: Ron, ¿usted me podría leer otra vez?
6: Con mucho gusto.
7: Escribiendo la muchacha que ya vino.
6: Tristes a fuerza de esperar, sus ojos parecen brillar. Braulio nos dice...
16: El nombre de la canción es un nombre de mujer.
6: Correcto, correcto, correcto. Es más, yo creo que Ever me va a hablar de eso. Ella espera mientras teje y teje mientras espera. Muy bien, muy bien. Ay, qué bueno. Ella está sentadita, digamos, David. Ajá. Sí. Y le voy a decir una cosa. Habla de un personaje de una obra literaria muy famosa, muy conocida. Para aquellos que gustan de leer, ahí está el nombre de ella. O más bien, esta canción está relacionada con ese nombre de un personaje de una obra literaria. Uh-huh. Muy conocida.
15: Sí, está grande ya el hombre.
6: Sí, correcto. Sí. Está viendo hacia el mar, Debbie. Está mirando allá. No pudo ir a Eurovisión en el 68 porque no quiso cantar en español. Porque no quiso cantar en español. Y entonces enviaron a Maciel. Bueno, está bien. Vamos a ver qué nos dicen.
15: Debbie, voy a decirle el nombre para que pierda usted.
7: ¡Qué feo! ¿Así feo no?
6: Debbie, fácil. Vea lo que nos dice Rutica. Las iniciales son JMS. JMS.
7: Ajá, lo tengo.
6: Rutica, si yo digo eso que viene después, ya les doy la.
7: Porque ya con Bea, con el nombre de esa.
6: Sí, es español.
7: Ya lo tengo.
6: Las letras, las siglas, sí. Y ya tiene entonces que habla de una mujer.
7: Pero podrá tener sus 80 años.
6: Él.
7: O más bonito.
6: Ah, pues ya buscamos. ¿Verdad?
7: Porque es muy contemporáneo de otros famosos españoles y hacen muchos conciertos juntos. Uh-huh, lindísimos. Uh-huh.
6: Bueno.
7: Ya sé cuál es la canción.
6: Vamos a ver, dice por acá. El señorita Leito, sí está grande, 82 años, nació el 27 de diciembre de 1943 en Barcelona, España. Ocupación, dice, conocido cantautor, escritor y poeta español. Uh-huh. Sí. Trayectoria musical o canciones más famosas, premios que ha recibido. Sí, Debbie, sí, 82 vueltas al sol. Sí, muy bien.
7: Bien bebidos este señor.
6: Debbie, ya perdimos.
7: Ay, alguien dijo. Sí. No es cierto.
6: Ya perdimos.
7: ¿De verdad alguien dijo?
6: Sí, alguien dijo. Sí.
7: ¿Y qué dijeron? ¿El nombre del artista?
6: Yo
7: la canción.
6: Yo necesito hacer un anuncio, un último anuncio. Usted me deja.
7: Ajá.
6: Sí. Himalaya, Zambalaya, Omalechín, Omalaya, Zambalaya, Zambalaya.
7: ¿Por qué en antiguo, Ronnie?
6: Porque en español no me están entendiendo. ¿Cuántas veces dijimos que no se tiene que decir el nombre de la canción y el cantante?
7: Y yo dije, está claro, antes de comenzar la dinámica.
6: Zambalaya, Zambalaya.
7: ¿Es de qué? Mari Nueva.
6: No.
7: Mari Nueva, sí.
6: No. Ronnie, no escuché la estrofa, dice.
7: Ya,
6: bueno,
7: ¿cómo pa' qué?
6: Ok, chiquillos, ahora sí, ya sabemos entonces que el cantante es...
7: Juan Manuel Serrat.
6: Muy bien. Juan Manuel Serrat. Juan Manuel Serrat es el intérprete de la canción que lleva como nombre al 874-40-999, 874-40-999. Cinco,
7: ¿será la que cuatro. Comienza con perro?
6: Sí, correcto. Ah, entonces,
7: bueno, me avisa porque así la acento.
6: Ahí está. Braulio, cuéntemelo todo.
15: Penélope.
7: Ah, ok.
6: Ahí está. Ajá, Penélope de Joan Manuel Serrat.
7: Esa es la que decía
6: temazo,
7: yo.
6: David, temazo.
7: ¿Y quién la va a cantar para que se vaya preparando? Porque es una canción sonzón. Maya, ¿estás lista con Penélope? o no sé, o Rutica. Tenemos caballeros que cantan lindo también. Don Aníbal, le han quedado muy lindas algunas también.
6: Aquí habla de un bolso de piel marrón y sus zapatos de tacón y su vestido de domingo. Penélope se sienta en un banco en el andén y espera que llegue el primer tren meneando el abanico. Dicen en el pueblo que un caminante paró su reloj una tarde de primavera. Adiós, amor mío, no me llores. Volveré antes que de los sauces caigan las hojas. Piensa en mí, volveré a por ti.
7: ¡Oh, ah,
6: Debbie!
7: Un poema.
6: ¿Qué? Pero sí, pero qué canción más triste.
7: Además.
6: Sí, Ronnie, Debbie, sí. De hecho, hay una versión de los temerarios, de los...
7: ¿De esta misma, Ronnie?
6: ¡Claro! ¿Cómo usted no la ha oído? Espérese para ver. Sí,
7: ¿cómo?
6: Vamos a ver.
7: ¿De esta misma, Penélope? Bueno, la vamos a escuchar. Maya ya cantó, Rutica cantó, me gusta mucho. Dice Ever que la hermana de él tenía una muñeca que se llamaba Penélope. No se le va a olvidar nunca el nombre. Muy bien. Eso, Emily, muy bien.
6: Vamos a ver.
7: No, no me acuerdo esa versión.
6: Sí. Para ver si la encuentro, es que me va a costar. Sí. Y ya tenemos que irnos. Entonces, dice Maye Porras que la canción ella la canta así.
17: Penélope.

Juan Manuel Serrat dice que esa canción se tiene que cantar con un poco más de ímpetu, de nostalgia, de aquello que le hace a uno las vísceras partir en dos.

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0: Al principio del programa hablábamos sobre aquellas enseñanzas que nuestros padres nos dejaron cuando estábamos jóvenes, pero que tal vez ahorita, un poco más grandes, fue que dijimos, tenía razón. Mi papá siempre dijo, es que el cuerpo lo pide. Hablando tal vez de algo que necesitara, de comer o hasta descanso. El cuerpo se lo va a pedir. Qué impresionante, Debbie, porque de esto vamos a hablar ahorita con la doctora Paula Aguilar. Ella es psicóloga y vamos a hablar de cuando el cuerpo nos está dando aquellas pequeñas alertas, aquellos mandatos, aquellas señales que tal vez no sabemos obedecer.
1: ¿Verdad? O no sabemos ni siquiera identificar, porque yo le decía a Paula que a veces se sienten en el estómago, a veces se sienten en el corazón, a veces quedan atoradas en la garganta, a veces en la cabeza, porque el cuerpo nos habla a todos de muchas formas. Así que, ¿cuándo debemos de detenernos? ¿Cuándo hay que hacer una pausa? Porque después todo eso se nos puede hacer un meollo ahí del asunto, ¿verdad? Bienvenida, doctora Aguilar, al desayuno. ¿Cómo le va?
2: Bueno, buenos días. Muchísimas gracias por el espacio. Un placer estar aquí con ustedes. Y justamente hoy venía pensando sobre este tema, ¿verdad? Qué difícil, porque ahora el mundo, ¿verdad? O la realidad en la que vivimos nos pide como ir demasiado rápido. Que trabajar, que la responsabilidad de la casa, que los hijos, ¿verdad? Son demasiadas cosas como para poder decir, voy a tomarme una pausa y escucharme, ¿verdad? Qué difícil es eso en este momento de la vida para la mayoría de las personas.
1: Siempre lo posponemos porque no hay tiempo. Claro.
0: Y esa es la excusa mayormente utilizada. Uh-huh. No hay tiempo. No hay tiempo para trabajar menos, no hay tiempo para correr más, no hay tiempo para amar más.
1: O dormir más, hablar más, ¿verdad? Andamos tan acelerados que no nos permitimos esos espacios.
2: Y es que creo que nos cuesta mucho como poder detenernos y poder parar, porque muchas veces lo asociamos como a este valor personal, ¿verdad? De poder, de salir adelante, de tener todo bajo nuestras manos, de poder solventar las necesidades de los otros. Y es como ese valor personal tan arraigado que tenemos, que nos cuesta decir como, ok, voy a tomarme una pausa, voy a escucharme, voy a poder ver qué está pasando a mi alrededor, porque a veces vivimos en el día a día y ni siquiera nos damos cuenta qué pasa en el día.
0: Ahora, doctora, ¿será que nos enseñaron a siempre estar ocupados? Ojo, no siempre produciendo, ocupados. Y pareciera que entre más ocupados estemos, entre menos tenemos tiempo para salir con nuestros amigos, o abrazar más, o decir más, ¿será que así es como nuestros papás quisieron vernos, siempre en algo?
2: Sí, creo que eso es como a nivel cognitivo, ¿verdad? Viene como toda la parte de pensamiento de yo debería poder, yo siempre necesito más, esto no es tanto con lo que viven los demás, yo necesito sacar esto. Y esos pensamientos son los que nos hacen anclarnos, ¿verdad? A estas responsabilidades e inclusive a veces olvidarnos de nosotros mismos, ¿verdad? A veces tenemos esa tensión muscular, sentimos como ya esa fatiga, ya no es un cansancio, ya no es que dormí 8 horas, me levanté súper bien, ¿no? Ya por más que yo duerma, por más que descanse, por más que saque vacaciones, sigo sintiendo como esa molestia, esa fatiga, ese cansancio excesivo, ¿verdad? Pero igual siempre sigo con ese yo debería de, yo tengo que, esta es mi responsabilidad, yo podría más.
0: Y Dios libre enfermarnos, ¿verdad? Y hacer
1: jamás
0: una pausa
1: porque me atraso, Ron.
0: No, porque ya sos malo, bueno, ya no sos un buen empleado.
2: Sin embargo, ahí es cuando a veces el cuerpo literalmente nos obliga a detenernos, es como la única forma, ¿verdad?
0: Cuando enfermamos.
2: Necesitamos guardar reposo, ya llega un límite donde uno dice, y no pude levantarme de la cama.
0: Y está bien.
2: No está bien.
0: Y está bien sentir algo, pero no poder identificarlo. Y lo expreso de esta forma porque en algún momento yo simplemente no me pude levantar de la cama, pero no me dolía nada. El dolor era tan profundo, era en el corazón, era en el ego incluso, pero yo no me podía salir de la cama.
2: Bueno, aquí identifiquemos qué es estar bien, qué es mal, ¿verdad? Ninguna emoción, ni siquiera las más displacenteras, son malas. ¿Verdad? Toda emoción nos quiere decir algo, toda emoción tiene un significado, el enojo, la tristeza, algo nos quiere decir a nosotros. Si esa emoción no existiera, si no estuviera, posiblemente daríamos por sentado muchas cosas y las dejaríamos pasar, ¿verdad? Entonces, no es que esté mal no saber qué es lo que me está pasando, ¿verdad? Lo que está mal es dejarlo pasar, es no detenerse y decir algo me está pasando, no sé qué es, no puedo identificar en este momento qué es lo que a mí me pasa, pero sé que algo que está pasando en mí. Hay un cambio en mi vida, hay un cambio a nivel laboral, me estoy aislando de las personas que quiero, estoy dejando de hacer cosas que antes me gustaban o que me parecían sumamente placenteras. No identifico qué es y a veces es normal que nos pase esto a nosotros como seres humanos. Lo importante es como ahí exactamente detenernos y decir, y levantar la mano y decir, necesito ayuda.
1: ¿Cómo identificarlos? Porque tal vez si el dolor es aquí, como eso que uno siente en la garganta, es porque quiero decir algo, dice la gente. Uh-huh. Si está en el estómago, no sé, o sea, como que cada emoción debería tener un significado, ¿es así?
2: Bueno, cuerpo y mente están conectados, ¿verdad? No necesariamente significa que si yo tengo un dolor en la garganta es porque me quiero expresar, o que si tengo un dolor en el estómago es porque tengo una dificultad familiar, ¿verdad? No es como que cada sensación física está relacionada a una emoción. Pero sí, las emociones a nivel global, ¿verdad? Todas las emociones muchas veces van a estar representadas en algún síntoma físico cuando las postergamos, ¿verdad? Cuando no les ponemos atención. Aquí sí quiero hacer una pequeña aclaración, ¿verdad? Irresponsable, es que cuando también tenemos síntomas físicos ya muy persistentes, pues sí es importante también la parte médica, ¿verdad?
0: Por supuesto.
2: No necesariamente toda emoción va a estar reflejada en un síntoma físico, ¿verdad? Pero sí, cuerpo y mente están totalmente conectados, ¿verdad? ¿Qué podemos sentir o cuáles son esas señales, verdad? Creo que en el cuerpo podemos sentir esa tensión muscular, las palpitaciones, ¿verdad? Ese vacío en el estómago, alteraciones en el apetito, ¿verdad? O como muchísimo más y estoy como todo el día picando y picando y picando.
0: Qué importante eso que dijo, porque tal vez nuestras migrañas no obedecen solamente a nuestro estrés, sino a un problema en la vista. Estoy inventando, ¿verdad? Pero qué bien poder acudir al médico especialista en esa área que nos está doliendo. Pero a veces simplemente tenemos mucho dolor de cabeza y no está asociado a ninguna enfermedad.
2: Totalmente. Por eso digo que es importante como nada más ese abordaje, ¿verdad? Sí. Sin embargo, sí, muchas emociones están representadas, ¿verdad? A nivel físico, ¿verdad? Esa tensión muscular o las migrañas, ¿verdad? Como usted decía, tengo una migraña, no quiero hablar con nadie, no quiero que prendan la luz, no quiero ver a nadie, ¿verdad? Y ya es como ese estrés acumulado que llevamos, donde ya el cuerpo ya le está pidiendo a usted de verdad detenerse, pausarse, ¿verdad? Las alteraciones en el sueño, ¿verdad? Yo he tenido pacientes que he tenido que ir a ver a clínicas de salud mental que no tienen tal vez un antecedente, ¿verdad?, psiquiátrico, pero que una alteración en el sueño hacen que caigan totalmente y que se puedan abrir muchísimas aristas a nivel psiquiátrico, ¿verdad? ¿Por qué? Porque no estamos durmiendo bien, porque nos acostamos, ¿verdad?, horas, minutos antes, estamos con el celular o viendo programas de televisión, el cuerpo, el cerebro no se apaga, no descansa, no hay una regeneración tampoco, ¿verdad?, a nivel mental ni a nivel muscular. Entonces las alteraciones del sueño, ¿verdad?, llevan mucho a lo que son las migrañas y demás enfermedades.
0: Jóvenes, tenemos que hacer una pequeña pausa. Yo le voy a hacer una pregunta muy personal. Doctora, ¿está dispuesta a responderla?
2: Claro que sí.
0: Sí. ¿Cuánto dura esa pausa y cuánto tenemos que dejarnos nosotros ahí, pausados? Piénselo y me responde después de los comerciales.
3: Okay. 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

0: Bueno, doctora, estamos hablando de pausas, pero ¿qué tipo de pausas requiero yo? ¿Y cuánto dura esa pausa? Porque conozco gente que se ha pausado mucho tiempo y ahí está, y viera que en el vaivén de la hamaca, ahí fue que se quedaron.
1: Se sintió muy cómodo, sí, pausado, sí, Ronnie, tal sí, vez. Sí.
0: Y digo, no estoy criticando, pero muchas veces romantizamos o mal empleamos el término estoy en depresión.
2: Claro. Eso es súper importante, ¿verdad? Pausa, ¿verdad? No siempre significa vacaciones, no siempre significa detenernos, no siempre significa evadir responsabilidades, ¿verdad? Una pausa puede ser, ¿verdad? Hacer pequeños cambios dentro de la realidad en la que vivimos, ¿verdad? Una pausa puede ser, sí, tomarnos unos días, está bien. Una pausa puede ser delegar algún tipo del trabajo que tengo, ¿verdad? Muchas veces queremos consumir todo nosotros mismos, pero podemos delegar a compañeros o demás. Una pausa puede ser poner límites, una pausa puede ser saber que no puedo ocuparme de las necesidades de todas las personas, que cada persona tiene que ocupar de sus propias responsabilidades. Una pausa puede ser una alimentación balanceada, ¿verdad? Aprender a comer mejor, aprender a comer más sanamente.
0: Un detox que llaman ahora.
2: Totalmente.
1: ¿Cómo ayuda, verdad? Todo eso.
2: Una pausa puede ser ver cómo está mi sueño. ¿Qué estoy haciendo antes de dormir? Que tal vez mi cerebro no está, ¿verdad?, logrando entrar en todas esas fases del sueño que son tan importantes para que mi cerebro, mi mente, mi cuerpo pueda regenerarse, ¿verdad? Entonces, una pausa no necesariamente significa detenerme, dejar todo de lado, porque ¿qué pasa, por ejemplo, con los papás? No pueden dejar a sus hijos tirados, ¿verdad? No, nada más. Pequeños. Exactamente.
0: Y yo al del banco no le puedo decir, voy a tomarme una pausa, no le voy a pagar en 6 meses.
2: Exactamente.
1: No voy a trabajar 2 meses.
2: Exactamente. Entonces sí es como importante, ¿verdad? Dejar de romantizar, como usted dice, qué es eso de una pausa, ¿verdad? Hay un concepto que tal vez se ha escuchado mucho y se asocia como a otras cosas, pero es el mindfulness. No sé si lo han escuchado, ¿verdad? Y se asocia mucho a toda esta cultura zen, meditación y demás. Pero más allá de todo eso, el mindfulness es estar presente en el aquí y el ahora. Y eso es una forma de pausar, ¿verdad? Que si vengo para el trabajo, ustedes que vienen tan temprano, tal vez hay un poquito menos de presa, pero a veces llegaron y no se dieron cuenta que ya llegaron.
0: En automático.
1: Ajá. Casi siempre anda uno así.
2: Pero, ¿qué árboles hay en el camino? A veces están esos árboles floreados, amarillos, hermosos. ¿Qué tanta presa hay? ¿Qué tantos carros? ¿Qué modelos de carros son los que estoy viendo más, verdad? Estar más presente en el momento.
1: Sí, buscando. Pero incluso hasta el mismo amanecer, ¿verdad? Ver ese amanecer de camino que se ve tan precioso a veces. Uh-huh. Esos rayitos de sol. Y a veces no los vemos.
2: Total.
1: ¿Verdad?
2: Y esas son las pausas que podemos, ¿verdad?, tener.
1: Cuando hablamos
2: poder
1: de pausa.
2: Estar más presentes en la vida, ¿verdad? De todo.
0: ¿Y cuánto dura esa pausa?
2: Yo creo que la pausa a mí me gusta verlo como que sea también, que se integre a una forma de vivir.
0: Ok, que no sea momentáneo.
2: No, o sea, podemos tomar un tiempo, podemos tomar unas vacaciones, podemos tomar un periodo, ¿verdad? Para decir, bueno, estas vacaciones me las quiero pasar en la casa nada más, o quiero salir con mi familia. Sí. Pero no es evitar responsabilidades. Si nosotros aprendemos a pausar nuestra vida de forma de poner límites, comer balanceado, ¿verdad? Llevar un estilo de vida más saludable, entonces todas estas condiciones de este cansancio, esta irritabilidad, esta que me sobrepasa, estas sensaciones en la garganta, en el estómago y demás, pues ya no van a ser, ¿verdad?, con tanta frecuencia, con tanta duración y con tanta intensidad, que ahí es donde está el problema, ¿verdad? No es sentirlas, es qué duración, qué frecuencia y qué intensidad estoy teniendo de esto. Y ahí es donde tengo que alzar la mano y decir que okay, no estoy pudiendo.
1: Doctora, ¿cómo podemos apoyar de repente a nuestros adultos mayores, a los niños, a los que tenemos adolescentes, en estas pausas, en estos momentos? De repente no saben ni cómo expresar que necesitan una pausita, un momento, desconectarse un ratito. ¿Cómo les podemos ayudar? ¿Cómo les podemos decir? Hay mucha ayuda también con profesionales.
2: Sí, bueno, en este momento, ¿verdad?, la salud mental es un tema que se está como abriendo más. Entonces, por ejemplo, en lo que son niños y adolescentes, ¿verdad? Yo que trabajo con ellos, usualmente ya hasta lo piden, ¿verdad? Piden, yo quiero ir a un psicólogo, yo quiero poder hablar, yo quiero poder entender, ¿verdad? Pero más allá de eso, el que usted dice cómo explicarles, viene mucho como desde el ejemplo, ¿verdad? A veces llegamos a la casa, ¿verdad? Y me pongo yo también como ejemplo, porque me pasa. Llegamos a la casa de trabajar, que hay que hacer la comida, que hay que hacer esto, que planchar los uniformes para el día siguiente, que alistar todas las cosas, y cuando nos dimos cuenta ya quedó en su cuarto. Pero no pausamos para tener una cena, para hablar de cómo nos fue en el día, para jugar unos juegos de mesa, ¿verdad? Es forma de enseñarles cómo pausar dentro de una dinámica familiar, ¿verdad? Inclusive al adulto mayor, Ese es un tema muy importante porque, bueno, justamente estamos en el marco del, de la persona adulta mayor este mes, ¿verdad? Y al adulto mayor también se le tiene como de lado. Ya pasó eso, ya vivió, ya hizo y ahí quedó, ¿verdad? Y es donde justamente el adulto mayor es una de las poblaciones con más depresiones, ¿verdad? E inclusive ideación suicida que puede llegar a tener. Porque se le deja de lado, ¿verdad? ¿Cómo enseñarle también a poder expresar, ¿verdad? Papá, mamá, ¿cómo se siente? ¿Cómo ha estado? ¿Qué necesita? Poder escuchar esas necesidades. Muchas veces decimos, mejor no le digo nada para que no hable de más, ¿verdad?
0: Para que no estalle.
2: Ajá, pero es importante, ¿verdad? Poder visibilizar esas formas y poder expresar. Y también nosotros mismos, como ejemplo, decirle a mis hijos o a mi papá, mira, estoy cansado, hoy necesito descansar, necesito que tome responsabilidades hoy, que laves tu ropa, que acomodes tus cosas, porque yo estoy cansada hoy, también, ¿verdad? Y con ese ejemplo, ¿verdad? Estoy diciéndole que es importante cuidarnos de nuestra salud mental.
0: Qué curioso eso que están diciendo, porque muchas veces tomamos esa pausa para descansar, pero terminamos haciendo más. ¿Por qué? Porque sacamos un día libre del trabajo.
1: Ojo.
0: Pero nos empezaron a llamar y a bombardear con correos de la oficina porque nuestro trabajo realmente, ahí sí se dan cuenta que es importante, donde no vamos, ¿verdad? Sí. Pero además había que pintar una pared y además había que cambiar unos bombillos. Y además había que. Y al final de cuentas yo terminé a las 6 de la tarde más cansado que si hubiera ido a trabajar.
1: Exacto.
0: Decía un amigo mío, nunca se me olvida, José Padrecito decía, yo disfruto más cuando voy a la oficina porque si estoy en la casa teletrabajando, además de todo lo que hago, tengo que atender lo que me está diciendo mi esposa o lo que quieren mis hijos.
1: Uno no termina, es que no se termina,
2: Y es que es importante eso, por eso digo, ¿verdad? No podemos evadir responsabilidades, ¿verdad? Pero sí es importante tener como las herramientas para poder organizarnos, ¿verdad? Si yo sé que voy a sacar un tiempo de vacaciones, yo quiero decir qué tiempo quiero invertir, ¿verdad? O en qué cosas quiero invertir este tiempo, ¿ok? Yo sé que tal vez de estos 5 días que saqué de vacaciones voy a agarrar 2 días porque para mi bienestar, para mi salud, es importante, no sé, ordenar como todo el closet que está hecho. Y está bien porque eso me va a traer, ¿verdad? Un bienestar. Pero sé que los otros días yo voy a agarrar porque quiero ir a Cartago a comer en un restaurante o me quiero ir a la playa con mis hijos o simplemente quiero acostarme a ver películas. Y está bien mandar a los hijos a la escuela y quedarse uno ahí, ¿verdad? Ay, en la casa, viendo películas sin tener que tener esa responsabilidad. Muchas veces, ¿verdad? Sentimos culpa cuando descansamos. Y al sentir culpa es donde empezamos a generar todo ese montón de cosas. Tengo que hacer eso, tengo que pintar, jala epa, jala aquí, jala allá. ¿Verdad? Hacer ese montón de cosas. Y uno dice, te me olvidé súper cansada. Y es porque siento culpa de estar ahí en la casa.
1: De acostarme un ratito.
0: Chiquillos, les vamos a hacer una preguntita a ustedes que están escuchando la radio. 874-40-999. Del 1 al 10, ¿qué tan cansados se encuentran ustedes hoy? Empezando la semana, ¿verdad? Del 1 al 10, Debbie.
1: Yo estoy cansada ya.
0: Sí, del 1 al 10. Un 7.
1: Hoy amanecí muy cansada.
0: Doctora, usted no está exenta, ¿verdad?
2: Para nada. Yo hoy amanecí bastante cansada.
0: Sí.
2: Tengo un 7.
0: Sí, fin de semana. Sí. Bueno.
1: Imagínese que hay 2 de 7. ¿Y usted, Ro?
0: Yo trato de ser muy positivo. Los lunes me encantan. Es como abrir una... Suena muy trillado, pero es como abrir una página en blanco. Entonces es como fin de semana muy atareado, pero el lunes ya es un respiro nuevo. Para mí los lunes es súper cargado. Yo estoy 10 de 10, o sea, yo estoy
1: hoy
0: feliz. Sí, tengo toda la energía del mundo. Yo hoy, ¿verdad?
1: Yo la tengo por ahí del martes. Pero los lunes me cuesta
2: arrancar. No, los lunes para mí son difíciles. Tengo 2 hijos, uno grande y otra bebé de 1 año. Entonces los fines de semana son como atareados. Ya empiezo a recargar más bien energías cuando voy como ordenándome entre semana.
1: Sí, me pasa igual. Pero el martes o el miércoles lo logré. Pero fin de semana he movido y tantas cosas hoy. Y hoy tengo muchas actividades en la tarde con ellos y cosas. Entonces... Pero bueno, sí, aquí estamos. Y a veces cuando nosotros hacemos este ejercicio y esta terapia de hablar con amigas, con mamás, que tenemos chicos como de la misma edad, eso nos ayuda un montón, porque es como un desahogo. Y sí, ¿verdad? Y hasta nos dan consejos entre nosotras mismas y nos ayuda.
0: Bueno.
1: Está Maritza conversando.
0: Ahí tenemos varios mensajitos. ¿Cuánto del 1 al 10 está usted cansado? ¿Cuánto del 1 al 10 está usted cansado? Así que, pues... Coméntenos al 874-40-999. Al rato de aquí salen unos pausaditos.
1: ¿Por qué no? Dice Pame que ya tiene un 6 hoy.
0: ¿Un 6?
1: Amaneció con un 6 de 10.
0: Bueno,
1: nuestra querida Pame.
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Bueno, hemos recibido muchísimas calificaciones acá. ¿Qué tan cansado se encuentra usted de 10? ¿Cuánto? ¿Un 8? ¿Un 7? Cuéntenos.

0: Bueno, y esta canción finaliza diciendo ya no aguanta el corazón. Qué impresionante. A veces tenemos ese sentimiento que el corazón es el que nos está diciendo ya no aguanto más, ya no aguanto. Ni una traición, David.
1: Pero está bien de repente ser consciente de eso.
0: Claro.
1: Y hacer una pausa. Claro. Braulio dice, chicos, yo hoy amanecí en 8.
0: Muy bien, aquí está René Alexander.
2: Buenos días, el 11 se vale.
1: Ah, muy bien, contento.
0: Dice por acá Ana Emilia.
3: Chiquillo, yo... ya estoy en 8, estoy cansadita, ayer estuve haciendo bastantes cositas en mi casa, entonces estoy cansadita.
0: Yo estoy cansado de saber que voy al trabajo y el estrés del jefe, eso ya me está cansando.
1: Mm. Dice Ana Sequeira, amanecí en 7, Torres en 8. Creo que un 8 está bien, ¿verdad?
0: Ángeles dice que tiene batería completa. Estamos igual. 10 de 10. Muy
1: qué
0: bien,
1: linda.
0: Muy bien.
1: Hoy, yo hoy de 4 de 10. Que tengan un lindo día,
0: dice María. Ya Milet dice, ando como en 5. Por acá está Ana V. Bermúdez.
4: Hola, buenos días. Feliz inicio de semana. Soy adulta mayor. Tengo 72 años. Creo que apoyo al compañero. Cada semana es una maravilla que el Señor nos da. Una fuerza, entonces desde el domingo les deseo a mis hijas y a mis nietos que tengan una semana exitosa, que estamos con salud, con mis hijas con trabajo, los chicos en la escuela.
0: Qué lindo eso.
4: Entonces, poder, sí es cierto, a veces es muy cansado el oficio de la casa, cuidar a los niños, pero si uno también se abre a un poquito de mente positiva, engaña un poquito al cerebro y le dice, vamos con todo, estamos bien de salud y a ponerle ganas y fuerzas. Yo creo que superamos el 8.
0: Muy bien,
4: Todos con fuerza y con ánimo y con mucha energía. Que tengan una linda semana. Bendiciones.
0: Muchas gracias.
5: Hola, Ronnie. Hola, Debbie.
1: Hola.
5: Como decimos todos los que vamos al trabajo en las presas, es mejor tarde que nunca.
0: El día de hoy estoy como en modo 8, dice Mario Cerdas. Por acá, Ana dice, yo un 7, una semana y fin de semana rapidísimo. Gracias, gracias a Dios, dice Roxana. Hola, buenos días, yo me siento muy cansada. Por acá nos encontramos un mensaje, dice, hola, soy una mujer de 50 años, por un accidente soy amputada. Me pasa que siempre me siento que necesito algo, compro y compro y nada me llena. Simplemente sigo necesitando algo. Soy Leticia, gracias Leticia.

0: ¿verdad? Qué importante es también vivir agradeciendo, ¿verdad? No se trata de un positivismo tóxico, de ver todo perfecto, de todo bueno, pero también de agradecer por las cosas que tenemos, ¿verdad? Que por el trabajo, que por la salud, por el amanecer, ¿verdad? Que comentaba ahora con Debbie, ¿verdad? Verlo tan bonito, el amanecer, el atardecer. Agradecer por esos momentos de la vida también nos ayuda a ver que no todo en nuestra vida es malo, porque eventualmente sí, la vida pues está cargada, tiene sus dificultades, pero también hay cosas muy bonitas que podemos disfrutar, ¿verdad? De la vida. Y bueno, para Leticia creo que primero felicitarla, creo que está dando un paso muy importante y es el reconocer que está haciendo todas estas cosas y que no le llenan, ¿verdad? Muchas veces tenemos diferentes vacíos, hemos pasado por diferentes situaciones bastante dolorosas y duras en nuestra vida, ¿verdad? Como lo expone ella, ¿verdad? Agradecerle mucho por la confianza de poder pues compartirlo por acá. Y es un primer paso el poder reconocer el que me hace falta algo más. Algo no me está llenando y ahí es donde realmente tanto el cuerpo como la mente, ¿verdad? Nos está diciendo levantemos la mano y busquemos esa ayuda, busquemos el por qué me está pasando esto, cómo puedo mejorar, cómo puedo, ¿verdad? A pesar de todas las cosas que la vida me ha traído, ¿verdad? Buscarle como ese propósito, buscarle un sentido a la vida que me haga que esta vida valga la pena ser vivida, ¿verdad? Que es una frase que tenemos muy importante en psicología, cómo buscarle a la vida un sentido, cómo hacer que esta vida valga la pena ser vivida.
1: Tenemos tantas cosas.
2: Y tantísimo.
1: ¿Verdad? Ingrid dice, buenos días, chiquillos, yo ando como en un 6. Hoy me siento más cansada, pero mental. Ojalá que el programa de hoy le pueda ayudar.
2: Muchas gracias. Dice por acá Omar, dice, yo hoy amanecí muy cansado, pero ya en la tarde cargo baterías. Eso. Saber que voy para el gimnasio, eso me hace cargar totalmente de energía. Qué interesante, ¿verdad? Buscar también apoyarnos en algo que nos guste, que también sí o sí nos hace volver con un empujón fuertísimo, como el gimnasio o los ejercicios.
0: Totalmente. De hecho, una de las terapias con más evidencia científica, ¿verdad? Inclusive para la depresión, es la activación conductual, así se llama, ¿verdad? Y es que muchas veces cuando nos sentimos cansados, cuando nos sentimos un poco tristes, cuando estamos un poco sobrepasados, agobiados, lo que hacemos es como aislarnos, ¿verdad? Nos alejamos de las cosas que nos gustan, nos alejamos de actividades que son placenteras, nos alejamos de amistades, ¿verdad? Que nos hacen bien y eso lo que hace es como profundizar todo lo que estamos sintiendo. Entonces, pues si amanecemos como un mal día, si estamos un poquito cansados o si el día estuvo un poquito ajetreado, por ejemplo, el gimnasio, para quien nos gusta, es una excelente forma.
2: Es un cansancio diferente.
0: Total, ajá. Sí. O el decir, voy a ir a comer o tomarme un café con una amiga después de este día, ¿verdad? Sí. Para poder como recargar de esa energía que necesitamos, no aislarnos, no retraernos, sino que una pausa muchas veces también es eso. Ir al gimnasio, tomarme un café con una amiga, ¿verdad? Claro. Disfrutar de alguna actividad pues placentera.
2: Dice por acá, cuando empezamos a agradecer por todo, hasta por lo malo, es donde nos fortalecemos más. Yo con un 10, está energía completa, ¿verdad?
1: Chicos, miren, es que quería leerles este mensaje de Milagro y me llama la atención. Dice que ya amaneció 5 de 10, pero aquí actuando como si yo tuviera un 20. ¿Cuántas veces actuamos en la vida? Que todo está bien, perfecto, hermoso, maravilloso.
2: Y es lo que dejamos ver.
1: ¿Verdad? Y tal vez estamos en modo 4 o 5 de energía.
0: Qué importante, ¿verdad? Porque es como hacer un equilibrio y un balance. Saber que quizás no amanecí bien, que no estoy con mi 10, ¿verdad? Como lo estamos hablando acá, pero que a pesar de todo eso puedo intentar, ¿verdad? Estar bien sin olvidar y sin dejar pasar que también me siento un poco mal. ¿Y qué es lo que me puede estar pasando? Buscar esa ayuda, buscar esos momentos que me hagan también sentir mejor, ¿verdad? Porque tampoco es minimizar esas emociones displacenteras que son tan importantes porque, como les comentaba ahora, ¿verdad? Cada emoción tiene un sentido de, ¿verdad? Esa tristeza, ese dolor, ese enojo.
1: Hay que indagar.
0: Hay que indagar qué es, ¿verdad? No es quedarme ahí, no es que me consuma esa emoción, pero tampoco minimizarla, ¿verdad? Porque eventualmente, pues, puede llegar a ser muchísimo más grande.
1: Vamos a una pausita. Qué rápido. 8:44 minutos. Benjamín, venimos con su audio y otros más que tenemos aquí.
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0: Bueno, y tenemos que agradecerles a todos los que nos enviaron muy, muy extensos mensajes y que ahí están llenos de muchas emociones. Valoramos todos estos mensajes, no los podemos sacar al aire, pero los, escuchamos. Sí los escuchamos. Gracias Maga, gracias Don Alberto, gracias Ana, gracias Don Benjamín, gracias Maye Porras, gracias Don Ramón, gracias a todos los que nos escribieron o nos dejaron sus audios. En resumen, muchos optan por el tema de la espiritualidad o la religión, agradecer a Dios, otros van al gimnasio, hacen deporte, por ahí podemos tener esas pausas, pero pausas en movimiento, de alguna forma, ¿verdad?
1: Totalmente, es buscar esos espacios, esas actividades, ¿verdad?, que nos generan como bienestar, que nos generan placer y que nos pueden ayudar a encontrar ese sentido a la vida, ¿verdad? Por ahí uno de los oyentes decía que la vida también se vuelve un poco difícil, ¿verdad? Claro. Hay cosas que traen que son sumamente fuertes y es la realidad, exactamente. No hay que romantizar este positivismo, ¿verdad? No hay que romantizar muchísimas cosas de la vida, sino que la vida para cada persona tiene sus dificultades. Y que tenemos que entender que a pesar de eso, podemos buscarle, ¿verdad?, desde nuestros valores, ¿verdad?, que es tan importante, qué cosas podemos hacer que le encuentren como ese sentido, ¿verdad?, ya sea espiritualidad, ya sea ejercicio físico, ya sea relaciones sociales, qué cosas son las que nos ayudan a nosotros a transitar por este camino de una forma más efectiva, ¿verdad?, que nos ayuden a generar bienestar en nuestra vida.
2: Y si la parte espiritual le funciona y le está ayudando y puede complementarlo, claro, en buena hora. Gracias a don Alberto por ese mensaje que nos dejó, lo escuchamos con la doctora completito aquí. Y
0: muy valiente.
2: Sí. Tiene una resiliencia increíble este señor, escucharlo hablar, ¿verdad? Y gracias por compartir con nosotros ese mensaje. A él y a todos los que han escrito.
0: Bueno, y muchas veces, doctora, tal vez solitos no podemos y tal vez mucha gente ha hecho de tanto estudio y tanta parte clínica y tanta parte de libros y demás, pues esa ayuda, esa manita que se puede brindar. Profesionales como usted van a estar esperando para poder atender a tantos y tantos que en este momento tal vez requieran esa pausa activa, ¿verdad? Uh-huh. ¿Dónde la podemos ubicar?
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0: Otra vez, despacito.
1: 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Uh-huh. El consultorio lo tenemos en Heredia, cerca de Oxígeno, en San Francisco de Heredia. Okay. Atendemos tanto de forma presencial como virtual. Y en redes sociales me pueden encontrar como psicóloga Paula Aguilar.
0: Muchísimas
2: Paula
0: gracias.
2: Aguilar. Uh-huh. Así la buscan. ¿Otra vez el contacto, doctora?
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2: Muchísimas gracias. Y para Maga, para Alberto, para Ama, para Benjamín, para Maye, que estuvo ahí, Ramón, Iliana, Ronald, Omar, para todos los que participaron hoy. Gracias, gracias por la confianza, por ser parte de esta entrevista y ya espero que se lleven alguito de la charla de hoy, ¿verdad? Hay tantas cosas, y lo decía don Alberto, la vida es tan bella y hay tantas cosas tan lindas, pero hay momentos en la vida en que podemos tener todo lindo, la familia, los chicos, el trabajo, pero no nos sentimos bien, ¿verdad? Uh-huh. Pero busquémosle ese lado positivo, ¿verdad? Rodeémonos de gente linda, de gente que nos apoya y por supuesto de una gran profesional, ¿verdad? Gracias, Paulita.
1: No, muchísimas gracias a ustedes por el espacio.
2: Un placer y ojalá que nos veamos pronto.
1: Nuevamente. Eso esperamos.
2: Ronito, nos vamos, ¿verdad, Ron?
0: Nos vamos deseando lo mejor para ustedes en esta mañana. Ojalá que no le cambien a su emisora favorita, Azul 99.9. Señorita Leitón, nos vamos mañana a las 6 en punto. Sí. Vamos a hablar sobre comidas, pero mañana les digo la pregunta. Esa pregunta que a todos nos pone a pensar. ¿Qué es esa comida que a todo el mundo le gusta, pero a usted definitivamente no le llega?
2: ¡Ah, está
0: no
2: fácil! Sí. Está fácil, amiga, pero mañana se lo digo.
0: Mañana.
2: Además, a las 8 de la mañana, la doctora Rubio viene mañana. Vamos a hablar del acné y sus etapas. Un muy buen tema después de las 8 de la mañana también.
0: Saludos, Gato. Esperamos que haya pasado un excelente fin de semana y un excelente cumpleaños.

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0: Buenos días. Ya arrancamos. Y sí, es lunes, pero acá no venimos a pedirle permiso al lunes para pasarla bien. Acá venimos con buena música, complacencias, historias y esas canciones que uno escucha y dice, esa era la que necesitaba. Soy David Guerrero con vos en este momento y estamos en cabina arrancando programación en Azul 99.9. Buenos días, familia. Espero tu reporte.
1: ¿Qué vas a hacer esta noche? 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

más. Bueno, y contame, ¿ya estás trabajando? ¿Ya estás en casita ahí haciendo los quehaceres? ¿Apenas agarraste el cafecito? No importa dónde estés, ya estamos juntos. Te recuerdo que a partir de las 10 de la mañana te voy a estar complaciendo. Que este lunes tenga buena música, buena actitud y una que otra sorpresa. Así que te invito para que no te despegues de la programación. Vamos a escuchar a la chica dorada Paulina Rubio. El tema lleva como nombre El Último Adiós y lo disfrutas dentro de la programación de Azul 99.9 al ser en este momento las 9:27.

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0: Hoy el menú incluye canciones muy positivas, muy románticas y también ese tipo de canciones nostálgicas que saben exactamente a dónde llegar. Por ejemplo, este tema de Fernando Ubiergo llamado Cuando Agosto Era 21. Se acerca a las 10 de la mañana, envía tu mensaje, tu complacencia.
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Ella es Lourdes Robles con Lo Amo. Y bueno, pues ya aprovechando que estamos en la recta final de esta hora de programación, pues te recuerdo que ya hoy regresa Katica a partir de las 3 de la tarde. Porque yo sé que la extrañabas muchísimo, así que ella te va a estar acompañando en Directo al Corazón. Yo, mientras tanto, te dejo en compañía de Ricardo Arjona. Te conozco en Azul 99.9.

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Arrancando ahora de complacencias con la voz inigualable de Ana Gabriel. Vos sabes que hay canciones que uno escucha y piensa, ¿cómo puede alguien decir exactamente lo que estoy sintiendo? Y esta es una de esas, porque cuando queremos de verdad, hay cosas que estaríamos dispuestos a hacer, cambiar, entregar, con tal de tener a esa persona cerca.

Buenos días, David, bendiciones para este inicio de semana. David, quería ver si me podrías complacer con la chica de la boutique de Nelo, pura vida, David, sintonía en carretera.

Saludo para el popular copete que nos hace por ahí solicitud. Y bueno, ¡qué canción! Hay relaciones que tienen una historia enorme, pero que nunca encontraron así como su momento. Se quieren, se conocen, se cuentan todo, pero alguien termina diciendo esa dichosa frase que es como una frontera. Solo

0: Buenas, vengo a probar suerte.
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Este inicio de semana trae canciones bastante interesantes para esta, la primera hora de complacencias. Y por ahí me has estado solicitando temas bastante, bastante bonitos. Este, por ejemplo, uno de ellos por parte de Cani García. Lleva como nombre Confieso y todavía hay espacio para tus temas. Solicita el tuyo, 874-40-999.

Hay una pregunta que parece sencilla, pero cuando la pensás bien, está complicada. ¿Quién es esa persona que aunque pasen los años seguís escogiendo? Porque una cosa es que alguien te guste y otra muy, pero muy distinta es que entre tanta gente, entre tantos caminos, digas, con vos quiero estar.

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1: David, me pueden complacer con la canción de Sergio de Alma y la canción Como Me Gusta. Saludos de Berito, bendiciones y feliz inicio de semana.

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0: Bueno, increíblemente rápido se nos está yendo esta primera hora de complacencias de la semana. Una mañana bastante bonita por acá en el sector de La Uruca. Buen solcito apenas para que sigas disfrutando de nuestra programación. Estés donde estés, con quien estés. Y esos amantes de la música nacional, vean, escuchen qué tema con el que vamos a cerrar.
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Bueno, y me gustaría que hiciéramos una dinámica ya arrancando esta nueva hora. Para ello, voy a necesitar, eso sí, que tengas el teléfono a mano. A ver, primero, si ya tenés el teléfono a mano, haceme una señal ahí en WhatsApp. Aunque sea, me levantas la mano o algo, para yo saber que tenés el teléfono ahí cerquita, porque te voy a pedir una respuesta. Una respuesta a la vez. Entonces, necesito saber que tenés el teléfono ahí a mano, que tenés tiempo para contestar una sola pregunta. Mientras vos tomás ese teléfono, yo te voy a dejar en compañía de Jesse y Joy. Y créeme, es una dinámica que está interesante y vamos a ver qué tanto coincidimos. Por eso es importante que tengas ese teléfono. Después de este tema, empezamos.

0: Bueno, vamos a empezar. Hay una única condición. Solo podés dar una respuesta. No más que una. Ok, porque por ejemplo, a ver, qué sé yo, aclaro que esto es un ejemplo. Si yo te digo, mira, quiero que me des un color, hay gente que dice el rojo y el verde. No, o el rojo o el verde. Solo una respuesta. Porque acá es donde se va a poner interesante. Tal vez yo encuentre tu alma gemela entre todas las respuestas. Tal vez alguien dentro de todo este mundo y este universo coincida y nos dé la misma respuesta que vos. Así que es importante que des solo una respuesta. Puedes enviar audio, que vos sabes que a mí me encanta más escucharte, o puede ser texto, pero tiene que ser muy rápido, ¿ok? A ver, ¿cuál es esa canción que vos amás? ¿Cuál es la canción que vos amás? Voy a leer tus respuestas y puede ser que alguien tenga exactamente la misma respuesta que vos. Puede ser que no.
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0: Ahora sí, aquí empiezan a llegar los mensajitos. Vamos a ver si encontramos almas gemelas. Que lo nuestro se quede nuestro. Nos dice Glory, un siglo sin ti. Maritza me manda audio.
2: Llegar a viejo, de Juan Manuel Serrat.
0: Muy bien. Rosa Isela dice, amiga de Alejandro Sanz.
3: La canción que yo amo es Tiempo de Vals, de Chayanne.
0: Curiosamente, no se ha repetido ninguna. Víveme, de Laura Pausini, me dice Katy. André, amarte es un placer. María, ella de Gaviota.
4: Un siglo sin ti, de Chayanne.
0: Ya coincidimos una.
5: Cuando quieras, donde quiera, de Braulio.
0: Qué piezón.
6: Daño, de Juan Manuel Serrat.
0: ¿Cuál de Serrat?
6: Daño, de Juan Manuel Serrat.
0: Dice, te conozco.
7: Qué piezón. Buenos días, con Laura Pausini.
0: Cuando quieras, donde quieras, me imagino que debe ser. Reina de Corazones.
8: Huele a Peligro, de Miriam Hernández.
0: Pienso. Un siglo sin ti, de Chayanne. Hemos coincidido dos canciones. Damián.
9: Índigo, Camilo y Evaluna, de Índigo. Muy bonita.
0: Dice por acá, mi canción sería Sin Miedo a Nada, de Alex Ubago. Daniel.
10: Mujeres divinas, mujeres divinas.
0: Ni siquiera de la programación, Daniel.
11: Canción de otoño, de Peralta.
0: Ok. De momento no he encontrado así como almas gemelas, pero es que apenas llevamos una pregunta. La segunda pregunta te la hago después de terminar de escuchar a Arjona.

0: Listos para esa segunda pregunta. Canción que te pone triste. Esta pregunta es determinante. Canción que te pone triste. Acá es donde podemos tener muchas coincidencias. Porque, a ver, hay un amplio repertorio de canciones de amor. No tan así, no tan amplio. Como con canciones que nos pongan tristes. Recuerden, la regla es solo una.
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2: Hija de la luna, de Mecano.
0: Te veo venir, Soledad, de Franco De Vita, me dice Johan.
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0: Dice. Ah, bueno, sí, Ana me dice que sí hay una coincidencia. Sí, sí, sí. Pero, a ver, para decir encontré un alma gemela, tiene que haber más de una coincidencia. Por eso te digo, todavía no hay. Vamos a ver, Elen.
3: Ay, definitivamente, yo te extrañaré, Tercer Cielo.
0: Piezón, Navidad sin ti, me dice Ivette. Ruth.
4: Confieso, de Cani García.
5: La canción que a mí me pone triste es Dime, de José Luis Perales.
0: Dice, no soy el aire de Benjamín, me dice Margarita. Mi vida de divino me pone triste.
6: Ya no, de Laura Pausini.
0: Ya no.
7: ¿Qué va a ser de ti? De Serrat.
0: Yo te extrañaré, de Tercer Cielo. Ahí tenemos coincidencia. Acá vienen dos seguiditas que tienen coincidencia. Tanto María como André me dicen Amor Eterno, de Rocío Dúrcal, que por ahí también me lo habían mencionado. ¿Por qué es tan cruel el amor, de Ricardo Arjona? Ok. Tengan en cuenta que quienes ya han hecho coincidencia. Tengan en cuenta. Dice Maga, Confieso, de Cani García.
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0: Confieso, de Cani García. Otro mensajito. Ese me lo dio Ingrid. Edgar.
8: Detalles, de Roberto Carlos. Hola, hola, saludos. Mi canción es Pídeme, de Diego Verdaguer.
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2: ¿Qué hacer de ti, de Juan Manuel
0: Serrat? Ok, ya casi continuamos con esa serie de preguntas. Recuerden, los que han tenido coincidencias, ténganlo pendiente.
9: En el mismo tren de Carlos Zúñiga.
0: Vamos a la música, un corte y ya seguimos preguntando.

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0: Bueno, hemos hecho dos preguntas. A ver, y que aclaro, la siguiente pregunta no tiene nada que ver con las anteriores. Repasemos. La primera pregunta fue canción que amas. Después, canción que te pone triste. La tercera pregunta es canción que te sabes 100%. ¿Cuál es esa canción que vos te sabes así de entrada hasta la salida? ¿Qué os decís? Aquí yo no fallo, pero ni un suspiro del cantante. Esa canción que vos te sabes al 100%. 8744-40-999. Escucho, leo tus respuestas.
1: Mediterráneo de Juan Manuel Serrat.
2: La canción de Vicky Carr con Ana Gabriel.
0: Dice por acá, Conociéndote. María me dice, El cariño es como una flor de Rudy La Scala. Lo amo de Lourdes Robles.
3: Buenos días, David. Buenos días. En el caso mío, Vete y pega la vuelta de Pimpinela. Esa me la sé de memoria. Y el toro enamorado de la luna. Son dos canciones que me gustan un montón. Y Hasta el fin del mundo de Jennifer Peña.
0: Lo que dije. Una sola respuesta, nada más. Me quedo con la primera de Pimpinela. Dice, Te amo de Franco De Vita. Señora de las cuatro décadas de Ricardo Arjona. Entrégate de Luis Miguel.
1: Buenos días, David, desde aquí, desde la afuera. En el caso mío, A medio vivir de Ricky Martin.
0: Dice Nelly, No me conoces.
4: Se deja de querer de Ricardo Acosta.
0: Bésame de Ricardo Montaner, dice desde la novela de Betty la Fea.
5: Buenos días, Davidcito. Mientes de Camila.
0: Si supiera de los Sixos.
6: ¿Qué vas a hacer esta noche, Gaviota?
0: Dice por acá el popurrí de Pandora, que es mi favorita de todas. Dice, de hecho, cuando me muera quiero que la suenen. Amiga, tengo el corazón herido de Ana Gabriel y Vicky Carr. Esa es Cosas del Amor. Ok. Hubo pocas coincidencias. Muy pocas coincidencias. Dice Gretel, ¿qué vas a hacer esta noche? Posiblemente me voy para mi casa. Hagamos un último esfuerzo. Pongan atención porque todas las preguntas son diferentes. Canción que te gustaría dedicar. Uy, uy, uy. Arranco a partir de este momento. Canción que te gustaría dedicar. No es lo mismo a la canción que uno ama, no es lo mismo a una canción que te pone triste, no es lo mismo a una canción que te sabes al 100%. Es canción que te gustaría dedicar.
7: Huele a peligro de Miriam Hernández.
0: Ok. Dice Ana, Solo como amigos. Te amo de Franco De Vita.
2: El amor de mi vida de Ricky Martin.
4: Contigo en la distancia.
0: Dice Te amo de Franco De Vita. Conociéndote de vuelta. Déjame intentar.
7: Champán.
8: Tatuajes de Joan Sebastián.
0: Cuando quieras, donde quieras. Tan enamorados de Ricardo Montaner.
1: Llegaré del grupo Manantial.
7: Pena penita de Lolita. Pena penita de Lolita.
0: Perdón, lo repetí.
7: Vamos a enamorarnos de Rudy La Scala.
1: Siempre contigo de Lucero.
0: Todo y nada de Luis Miguel. El amor de José Luis Perales.
1: Agua caliente de Fausto.
0: Qué interesante, vean lo que es la música. Dice amigo, no de Yuridia. Vean lo que es la música, que son muy pocas las coincidencias que tenemos. Pero así poquitas y contadas. Y coincidimos en una y puede ser que en otra ya no coincidamos. Esta serie de preguntas son 6 en total. Obviamente no puedo ponerme a hacer todas las 6 preguntas por acá. Solo escogí 3, pero en nuestra página de Facebook, Dame Chance, te voy a subir la imagen y contesta ahí una sola respuesta para cada pregunta, ¿ok? Y te vas a dar cuenta que tanto coincidís con otra persona, musicalmente hablando, ¿ok? Entonces está bonita la dinámica. Si querés, también la voy a poner en estados para que la puedas jugar, la puedas compartir con tus amigos y demás. Porque sí. Es más, levánteme la mano a los que tuvieron coincidencias. Sé que fueron tal vez 5 o 6 los que tuvieron coincidencias. Porque sí hubo, pero así poquitas, poquitas. Vamos a escuchar a Alexandre Pires. Usted se me llevó la vida. Ya yo te paso la dinámica en nuestros estados y también en la página de Facebook.

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Es que con el tema de las preguntas, ya Anita Sequeira ya hizo la tarea, ya contestó en Facebook. Y sí, ya puedes hacerlo vos también. Ya por ahí te puse cada una de las 6 preguntas en total. Además, voy a leer la respuesta de Anita Sequeira. Dice: la canción que más amo, Un siglo sin ti, la más triste, en cambio no, la que me sé, Flores de papel, la que me dedicaron, Ana mía, la que me pone feliz, Quisiera ser un pez, y la que quiero dedicar es Lamentablemente. Bueno, ahí tenés las respuestas de Anita. Estas están en nuestra página de Facebook. Ahí es mucho más dinámico. ¿Por qué? Porque entonces vos anotás tus 6 respuestas y vas dando tiempo a ver si aparece alguien con quien puedas calzar por lo menos en 4.

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Mañana que se nos hizo cortita. Ese tema se llama Me Despido Nada. Forma parte de la nueva gira de Luis Fonsi. Saludo para Maritza, que dice que estuvo ayer en la presentación de la Orquesta Sinfónica y el coro de la Cámara de la UCR. Bueno, pues un abrazo. Y ya yo, pues, prácticamente me voy despidiendo. ¡Qué rápido! Este tema de Diego Verdaguer, Volveré, toda una promesa. Quedan tantas cosas en el aire. Es increíble. Y un tema como este es hermoso de por sí, pero ya una vez que vemos lo que la vida trajo para Amanda Miguel y para Diego Verdaguer, toma aún mayor fuerza. Ver sus presentaciones, escuchar sus temas, sus videos, se vuelve distinto una vez que recibimos aquella trágica noticia del fallecimiento del argentino Diego Verdaguer. Nos deja este tema llamado Volveré. Yo te dejo un fuerte abrazo, esperando que estés muy bien, que estés donde estés.

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0: vuelvo a repetir, estos se quedan conmigo y se ríen de mí. Un abrazo inmenso a todos, pero a todos, gracias. Gracias.
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Quiero pedirles un aplauso muy fuerte de bienvenida y de reconocimiento ya para la Orquesta Sinfónica Juvenil de Costa Rica.

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Bueno, y más de una ya está soñando con ir a disfrutar del concierto de Luis Miguel. Estoy segura que sí. Pronto lo tendremos acá en Costa Rica. Muy buenas tardes. Te saluda tu amiga y servidora Katia Ávila en esta lluviosísima tarde de lunes, iniciando semana. Hoy estamos 28 de septiembre. Te recuerdo que a partir de las 5 de la tarde estamos con Directo al Corazón. Esas dos horas en que puedes contarme desde dónde nos estás escuchando. Envíale un saludo a quien vos quieras y, por supuesto, solicita esa canción que te gustaría escuchar a través de nuestro WhatsApp 874409999, que con mucho gusto, complacemos, saludamos a todo el mundo a partir de las 5 de la tarde en Directo al Corazón.

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Recordá que a partir de las 5 de la tarde estamos con Directo al Corazón, así que pues aprovecha esas dos horas para contarme desde dónde nos estás escuchando. Envíale un saludo a quien vos quieras y solicita esa canción que te gustaría escuchar. Nuestro WhatsApp listo, preparadísimo desde ya. Comunícate con nosotros a través de mensaje escrito o por audio, cualquiera de los dos, 87 440 999.

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Y ya llegamos a las 3 de la tarde con 38 minutos. Hoy lunes 28 de septiembre. ¿Quién está cumpliendo años allá en casita? Bueno, que me cuente. Para pasarle un saludo, si cumpleaños el fin de semana, también contame a través de mensaje escrito o por WhatsApp. Nuestro WhatsApp es el 87-440-999. A partir de las 5 de la tarde, chineamos a nuestros cumpleañeros.

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Ya llegamos a las 4 de la tarde con 8 minutos. Te cuento que el Banco Central nos informa que el tipo del cambio del dólar para hoy lunes 28 de septiembre se encuentra de la siguiente forma. La compra está en 450 colones con 38 céntimos y la venta está en 455 colones con 60 céntimos. Ese es el tipo del cambio del dólar, según información que nos da el Banco Central para el día de hoy. 87-440-999. A partir de las 5 estamos con directo al corazón, así que contame, ¿desde dónde nos estás escuchando?

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Repito, nuestro WhatsApp es el 8680-5201. A partir de las 5 ya casi estamos con Directo al Corazón, así que el 87440-999, ahí puedes comunicarte con nosotros.

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28 de septiembre, ¿quién está cumpliendo años allá en casita? ¿Quién cumplió años el fin de semana? Que me cuente ya casi a partir de las 5 de la tarde en directo al corazón de los famosos conocidos. Hoy está de cumpleaños ganadora del Oscar, la actriz Mira Sorvino. Está cumpliendo 59 años. También ella protagonizó la versión del 2005 de King Kong, la actriz inglesa Naomi Watts. Está cumpliendo 58 años. A ella la conocimos como Lizzie McGuire, la actriz y cantante Hilary Duff, está cumpliendo 39 años. También el cantante español Sergio Dalma cumple 62 años. De los hechiceros de Waverly Place, la actriz María Canales Barrera está cumpliendo 60 años. Él interpretó a Luis Miguel de niño en la serie. Es nieto de Diango e hijo nada más y nada menos que de Marcos Yunas, el español, y San Yunas cumple 22 años. Cantante y actor mexicano, el gran Pedro Fernández, está cumpliendo 57 años. Así que ya sabes, estás cumpliendo años, bueno, contame ya casi a través del 87440999, que con mucho gusto chineamos a nuestros cumpleañeros.

0: Buenas, vengo a probar suerte.
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ya llegamos a las 4:55. 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Y ya casi venimos con Directo al Corazón, 87440-9999. Vamos con este cumpleañero. Si estás cumpliendo años, contame. Sergio Dalma, solo para ti.

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Hoy lunes de Directo al Corazón. Ya sabes, estas dos horas en que puedes contarme desde dónde nos estás escuchando. Aprovecha y envíale un saludo a quien vos quieras, todo a través de nuestro WhatsApp 87440-999. Con mucho gusto saludamos, chineamos a nuestros cumpleañeros. Esa canción que quieres escuchar, contame. Ya sabes, mensaje escrito o por audio. Y de una vez vamos a empezar a saludar y a complacer. Claro que sí, a eso vinimos. Nuestra amiga Cindy Navarro, allá en la bellísima Turrialba, dice: un saludo a mi hermano Dani, que está de cumpleaños. Así que para Dani, feliz cumpleaños de parte de su hermana Cindy, que lo quiere mucho. Y vamos a complacer con mucho gusto a Cindy con Realmente No Estoy Tan Solo.

Buenas tardes, hermosa mariposa, qué dicha que ya volviste, que ya estás otra vez con nosotros. Un saludito desde aquí, de Alajuela, serías tan amable y me complaces con a medio vivir. Gracias, amor, que tengas bella tarde.

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Vamos a enviar un saludo hasta Cartago a nuestro amigo Irving. Gracias, Irving, por ese reporte de sintonía. Saludos a la amiga Lucy. Un gran saludo, amiga Lucy. Por supuesto que sí, vamos a complacer con muchísimo gusto esta canción de José José que se llama El Amar y el Querer. Ya sabes, 87 440 9999. Contanos desde dónde nos estás escuchando.

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Complacíamos con mucho gusto a Anthony Sandí, que nos hizo su reporte de sintonía. Saludos a mi mamá Roxana. Así que para doña Roxana y para Anthony Sandí, gracias por ese reporte de sintonía. Mucha atención, ¿quién quiere irse para el cine mañana? Que diga yo, a través de nuestro WhatsApp 87440999, porque tenemos 15 entradas dobles para la nueva película de Tom Cruise, que lleva el nombre de Digger. Es mañana a las 7:30 en Cinépolis Terramol. Así que si vos podés ir a esta pues presentación, 7:30, nada más me decís, yo voy. Nombre completo, número de cédula y al final vamos a dar el nombre de las personas que se van a ir a disfrutar de esta, del estreno de la nueva película de Tom Cruise. Y complacemos con muchísimo gusto a Gerardo Navarro, que nos hace su reporte de sintonía desde Desamparados.

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1: Hola Katia, buenas tardes, gusto oírla. Me puede complacer con No Podrás de Cristian Castro, Azul
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¿Y quién quiere ir al cine mañana? A ver, muy fácil, nada más a través del 87-440-999 me decís: yo quiero ir a la premier de la película Digger, la nueva película de Tom Cruise. Esto va a ser mañana 7:30 en Cinépolis Terramol. ¿Qué es lo que tienes que hacer para participar? Bueno, nada más nombre completo y número de cédula y por supuesto decir: yo quiero ir. Así que vamos a enviar a 15 personas acompañadas a disfrutar de esta premier de Digger, la nueva película de Tom Cruise, mañana en Cinépolis Terramol. Lo único que tenés que hacer, nombre completo y cédula. Así que con eso ya nada más mañana llegas a las 7:30 ya a disfrutar de esta premier. Y vamos a complacer con mucho gusto a Alejandro, que nos hace su reporte de sintonía desde carretera con lo nuevo de David Bisbal, Frente a Frente.